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2: Son las 6 con 2 minutos.
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2: 6 de la tarde con 22 minutos para ponernos a bailar. Llega a cargo de su majestad mi banda el mexicano con la chela.

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1: 6 de la tarde con 33 minutos. Hoy escuchamos a cargo del compa Alfredo Ríos. Es mejor conocido como el Commander. Los tragos de alcohol a través de la 91.7 FM. La Catedral de la Música. Nos vamos con más buena música porque eso viene a cargo del compa Frisian y Edel Muñoz. Se titula Te Perdonaría aquí nomás en el Show del Vaquero.

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2: Cántele, compa Raúl. Mejor dicho, cantémosla juntos.

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6: 6 de la tarde con 42 minutos. Nos vamos con esto a cargo de la imponente banda Vientos de Jalisco. Se titula Amarte es lo mío.

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1: Ya son 6 de la tarde con 56 minutos. Continuando a través del show del vaquero. Por ahí escuchamos a cargo de la banda Fresa Roja el tema Solo Tú. Y ahora nos vamos con esto. Nos vamos a poner un poco bélicos, un poco charcheteros. Nos vamos con esto a cargo de Peso Pluma. Y Tito WP nos cantan Daño. Después el compa Junior H. Y también Gael Valenzuela con el tema Demencia. Venga de ahí.

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4: Fue reiterada la invitación a participar en la campaña de recolección de útiles escolares, mediante la cual se busca reunir materiales que permitan a niñas y niños de Zamora contar con las herramientas necesarias para continuar con su formación académica. La directora de Educación y Cultura explicó que lo recaudado será entregado el 21 de agosto a estudiantes de bajos recursos que se seleccionarán mediante un estudio socioeconómico realizado por el DIF municipal.
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4: El gobernador de Michoacán acordó con comunidades indígenas coordinar una ruta de seguridad de Peribán a Jacona, con la participación de la Guardia Civil, Guardia Nacional, Secretaría de la Defensa Nacional, Policía Municipal y Policías Comunales. Propuso reforzar con operativos conjuntos la seguridad en la meseta Purépecha. Para ello se programará una reunión especial que permita definir las acciones y las localidades que quedarán blindadas con esa ruta.
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4: México necesita un ajuste fiscal equivalente al 2.4% del Producto Interno Bruto para estabilizar su deuda, en un contexto de mayor rigidez del gasto y crecimiento persistente de las transferencias, advirtió Moody's Ratings. En un reporte sobre 18 economías de América Latina y el Caribe, la calificadora señaló que el balance fiscal proyectado para este país en 2026 es más débil que el requerido para estabilizar la deuda, lo que lo coloca entre los soberanos con mayores necesidades de consolidación por detrás de Trinidad y Tobago y Brasil.
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4: Integrantes de la 76ª legislatura del Congreso del Estado consideraron que la aprobación de reformas a la Ley de Caminos y Puentes del Estado de Michoacán facilita la ejecución de los proyectos de infraestructura carretera y de movilidad, además de eliminar aquellas cargas administrativas y económicas que pueden llegar a retrasar las obras públicas. Y con ello, se da certeza jurídica a las autoridades encargadas de la ejecución de la infraestructura.
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4: La presidenta de México aclaró que no está confirmada una cancelación automática de las líneas una vez que termine la prórroga. En el caso de que una línea telefónica sea suspendida por no haber cumplido con el registro, el usuario podría realizar posteriormente el trámite correspondiente para recuperar el servicio. Por ello, los usuarios que todavía no hayan completado el registro deberán mantenerse atentos al calendario correspondiente a su línea, pues el proceso contempla fechas escalonadas.
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2: 7 de la tarde con 25 minutos. Llega a cargo de la madre de todas las bandas. La banda El Recodo los canta, la mejor de todas.

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5: 7 de la tarde con 37 minutos. No te pierdas las norteñas del vaquero en punto de las 8 de la noche. De momento nos vamos con eso a cargo de la arrolladora Banda Limón. De René Camacho, se llama La Otra Cara de la Moneda.

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1: Las 8 de la noche con 3 minutos, hemos dado inicio a las norteñas del vaquero en esta noche de viernes 14 de agosto. Vámonos con eso a cargo de Invasores de Nuevo León, la sigues dando.

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1: Las 8 de la noche con 11 minutos, son a cargo de los Tigres del Norte, el primer lugar.

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6: Las 8 de la noche con 18 minutos. Vámonos con eso a cargo de los Cardenales de Nuevo León. Se titula Por las Damas.

0: Ahí escuchamos a cargo de Inquietos del Norte como pez sin agua, la última y nos vamos. No me le cambia la música norteña, sigue y sigue hasta las 9 de la noche. El día de mañana no vengo a chambear, pero con el favor de Dios, aquí nos volveremos a escuchar el próximo lunes, la próxima semana. Mientras tanto, pues no me queda más que darle las gracias por siempre acompañarme, escucharme donde sea que nos escuche, en su casa, en su trabajo, en donde sea, en su carro. Gracias por siempre elegir Catedral de la Música y gracias por siempre ser de su preferencia. La música norteña pues sigue de aquí hasta las 9 de la noche. Tenga excelente noche, soy su amigo y su servidor Néstor Gómez el Vaquero. Hasta la próxima semana. Bye bye.
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0: Así comenzamos el programa de este viernes 14 de agosto, presentando a los Bukis con el tema La Mujer Más Especial. Los invitamos a que participen llamándonos a cabina 351-515-5750 o mándenos un WhatsApp al 351-128-2322. Las noches del Clarín en su décima temporada, gracias a su preferencia. Y gracias a nuestros patrocinadores por su apoyo. Vamos a continuar, tenemos mensajes y también momentito de buen humor. Son las 9:05.
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0: Vamos por el primero de la noche, el karaoke del Clarín, cortesía de Cristalería Bencourt. Antes de presentar a nuestro patrocinador, vamos a atender llamadita a cabina. Buenas noches.
1: Buenas noches, Clarín.
0: A sus órdenes, Esperanza Tamayo.
1: Sí.
0: Díganos, ¿cómo están?
1: Pues bien, ¿y usted?
0: También, gracias a Dios.
1: Ay, qué bueno, qué bueno.
0: Díganos, Esperanza, ¿quién les va a mandar saludos y qué canción quiere escuchar?
1: Aquí un saludito aquí para la gente aquí de La Ladera. Y ¿me pone una de Los Bondadosos?
0: Dígame, ¿cuál?
1: Pues es la que sea, toda está
0: bonita. Una bonita.
1: Sí.
0: Ya está.
1: Muchas gracias y que tenga muy buena noche.
0: Gracias, gracias, buenas noches. Esperanza Tamayo de La Ladera. Bien. Entonces, también tengo un reporte para saludar a Juanita Águila de Progreso Nacional. Juanita Águila, saludos con todo gusto. A los trabajadores de la jurisdicción sanitaria, un cordial saludo de parte del doctor Sergio Vega Gallardo. También saludos con todo gusto. Otra llamadita a cabina. Buenas noches.
2: Buenas noches.
0: A sus órdenes.
2: Me podría complacer, por favor.
0: Claro que sí, díganos para quién y qué canción.
2: Para Mario Hernández con la canción Sangre de Vino.
0: ¿Con Marco Antonio Vázquez?
2: Sí.
0: Muy bien. Mario, ¿qué me dijo?
2: Hernández.
0: Mario Hernández, de parte de Elena.
2: Sí.
0: Ya está.
2: Muchas gracias.
0: Sangre de Vino, Marco Antonio Vázquez. Muy bien, gracias por llamar. Bien, vamos entonces a presentar nuestro patrocinador de karaokes, Cristalería Bencourt. Ahí les voy con el primero de la noche.
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4: Así presentamos el primero de la noche. Karaoke del Clarín, cortesía de Cristalería Vencourt. Son las 9:12.
5: Y la de nuestro gran presidente oaxaqueño indígena, Benito Juárez. ¿Qué dice? 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
4: ¡Se ganó un cero! 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
7: Paola, ¿tú eres de Michoacán?
8: ¡Oh, vale! ¿Cómo supiste de allá? ¡Me lo soy! ¿No ves que escucho Clarín o qué?
4: Saludos a la familia Ayala, siempre escuchándonos en San Luis, Missouri. Para Paola, a su hermanito Chuchín, a su mamá Erika y a su papá José. Familia Ayala, nos escuchan en San Luis, Missouri. Gracias por hacerlo. También vamos a saludar a nuestros amigos de La Paloma de Zamora. Saludos a Laurita Vega, a Jessy, a Betty García, Ana Arceo, Angélica Tejeda, Diana Fernández, Robert Cid, a Carlos, a Juan, a Memo Ceja Núñez, a Pancho El Chato, a Don Cera, a Alfredo Ochoa y a Don José Ochoa Ochoa, que nos escucha en la Plaza de Limón. 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

0: buena, buenísima. 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Escuchamos al grupo Guam. Despiértame antes de irte. Son las 9:19, cortesía de Mundivinos del Mercado Hidalgo.
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0: Vamos a presentar la siguiente información. Tenemos que otro temblor. Ahora fue en España. Un sismo de magnitud preliminar 5.0 sacudió el día de hoy la provincia de Granada en Andalucía, España. El Instituto Geográfico Nacional ubicó el epicentro al noroeste de Algendín, mientras que el movimiento también fue percibido en otras provincias como Málaga, Córdoba, Cádiz y Sevilla. Hasta el momento no se reportan víctimas de gravedad. 5.0 el temblor del día de hoy en España. El movimiento forma parte de una secuencia sísmica registrada en el área metropolitana de Granada durante las últimas 24 horas. Previamente habían reportado temblores de magnitud 3.7 cerca de Subia, además de otros dos movimientos de 2.2 y 2.3 grados. Esto allá en España. Y ahora el tema relacionado con la suspensión de visas, sobre todo a personas que son de nuestro país. No voy a decir nombres para no politizar la información. Únicamente dice, cuando Estados Unidos cancela una visa, no necesariamente emite un comunicado, publica un listado u ofrece una explicación en cada caso. La razón es la privacidad. Así lo explicó en 2025 en sus redes sociales la Embajada de Estados Unidos en México. En el video, el entonces vocero Daniel Arismendi señaló que estas decisiones se les informa directamente a la persona afectada. En 2025, las redes sociales de la embajada estadounidense especificaban que una visa es un privilegio, no un derecho, y que Estados Unidos tiene autoridad como cada país para decidir quién puede ingresar a su territorio. Se sabe que la revisión de visas otorgadas por Estados Unidos se realiza de manera constante y las cancelaciones se aplican cada vez que hay razones justificadas. Entre estas razones destacan quedarse más tiempo del permitido en el país, participar en actividades delictivas, representar un riesgo para la seguridad pública e involucrarse en actividades relacionadas con el terrorismo o apoyar a grupos terroristas. Ahí están las razones por las que Estados Unidos cancela una visa, hablando de ciudadanos mexicanos. Ahí está esa información. ¿Por qué? Porque ya sabemos qué ha pasado con la cancelación de visas a personajes de la política mexicana. 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
0: Bien, vamos a continuar, son las 9:25. Vamos a saludar con todo gusto a Juanma, el de las gelatinas de Progreso Nacional, y también para su esposa Juanita Reyes, a las familias Jiménez Reyes y Jiménez Chávez. Saludos con todo gusto. Vamos a atender llamadita a cabina. Buenas noches.
7: Sí, buenas noches.
0: A sus órdenes.
7: Oiga, quería pedir un saludito, hombre.
0: ¿Para quién, díganos?
7: Para mi esposa Araceli Molina.
0: Muy bien.
7: De su esposo Jesús Rosales.
0: ¿Y qué canción le dedican?
7: Le dedicamos, a ella le gusta mucho la canción de Gema Preciosa.
0: Tú como piedra preciosa. ¿Esa mera?
7: Esa mera.
0: Ándele pues.
7: Acá hablamos de la Unión Americana, jefe.
0: Ah, muy bien. Pues ya salió su llamada al aire. ¿De dónde exactamente nos llama?
7: De Oregon.
0: De Oregon. ¿Pero qué ciudad?
7: Así nomás déjelo, en Oregon.
0: Bueno, ándele pues. Ya. Gracias por llamar.
7: Ándele.
0: Hasta luego, buenas noches. Es como si les dijera... de Michoacán, pero ¿de dónde, pues, de Michoacán? Pues de Morelia, de Zamora, de Jiquilpan, de Lázaro Cárdenas, pues no, nada más así. Bueno, se reportó Esperanza Tamayo, nos encargó una canción con Los Bondadosos, aquí está.

0: Los Bondadosos y Arturo Cisneros con el tema Amigos y Rivales. Ya son las 9 con 30 minutos. Seguimos, momentito de buen humor.
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5: De fondito musical al grupo El Tiempo, que el domingo estarán en el Teatro Obrero alternando con Abel Sandoval y Los Vientos. Bien, pues vamos a seguir mandando saludos. Y ahora lo hacemos para Mario Hernández de parte de su esposa Elena, que se reportan de Jacona. Y aquí está esta canción que se llama Sangre de Vino, cantada por Marco Antonio Vázquez.

0: Sangre de Vino. Escuchamos a Marco Antonio Vázquez. Son las 9:35.
1: Estimados amigos, entiendo que muchos desean un saludo personalizado. Sin embargo, me resultaría muy difícil atender cada solicitud sin saturar el grupo con numerosos videos de saludos. Les pido disculpas y les envío un fraternal saludo a todos.
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0: Y ahora vamos a escuchar esta canción que nos solicitaron, con saludos para la gente que nos escucha en Oregón, allá en Estados Unidos, y es la canción Gema. Escuchemos a Los Dandies.

0: Gema, Los Dandies, 939.
1: Estimados amigos del grupo, recuerden que no hay fuerza más poderosa que la mente humana. Y quien domina la mente, lo domina todo.

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0: Vamos a presentar a continuación la canción Cómo te extraño, mi amor. Con la revolución de Emiliano Zapata, tenemos el reporte de Ofelia Melgoza.
1: Hola Clarín, muy buenas noches. Buenas noches. ¿No me puedes complacer con una canción de la revolución de Emiliano Zapata que se llama Cómo te extraño, si no fuera tanta molestia? Saluditos aquí para toda mi familia y un saludote para ti. Que pases una bonita noche. Aquí de parte de Ofelia Melgoza de Ario de Rayón. Muchísimas gracias. Adiós.

0: ¿Cómo te extraño? Escuchamos a La Revolución de Emiliano Zapata. Ya son las 9:44.
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0: 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Continuamos, tenemos más reportes. Saludos con todo gusto para Roberto Salcedo. Saludos, Roberto Salcedo y su esposa Lucita Alejandre. No, Lucecita. Lucecita Alejandre, que nos escuchan en el fraccionamiento San Gabriel, conocido como El Fobiste. Gracias por escucharnos, Lucecita y Roberto. Dice, saludos a mi novia. ¡Eso! ¡Eso, Roberto! Grupo El Tiempo.

0: Grupo El Tiempo, otra de las que no pueden faltar o no podrán faltar el domingo en el concierto con el Grupo El Tiempo. En tu pelo, ya son las 9:49.
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Continuamos con más saluditos y llegó el momento de presentar el segundo de la noche. El karaoke del Clarín, cortesía de Cristalería Bencourt. Y tengo saludos para Casimiro, el elotero de la calzada. Saludos, Casimiro. Otro reporte es para saludar al doctor Gonzalo Peña González. Siempre escuchándonos, Gonzalo Peña González, doctor, compañero de la primaria. Para Carmelita Rodríguez Herrera y Abigail Herrera Bautista. A los trabajadores de la empresa Bimbo, que también se reportan una o dos veces por semana, gracias. Saludos a mi carnalito Carlos Cruz, para Martín Toro, a Ricardo Coyotes, al Gato, Dani la Maléfica, Polo Valencia, Alan Alonso, Jorge Cetina, Memo del Bienestar, Juan Carlos Lozano, Carmen Esmeralda, Tadeo el Pantera Rosa, Florentino, Oscar Tubos, Juan Pedas, Cetina el Toby, Beto el Fresón, Alex Santos, Luis Alberto Madrigal, a Jera el Mayas Mágicas, a Iván Cervantes y a Alfonso Verduzco. Ay, como 100. Bueno, ay, ay, ay, se me quiere detener aquí la máquina.

0: Sinceramente, Marco Antonio Jaramillo y su esposa Irma Paua. Y vamos a atender llamadita a cabina. Buenas noches.
1: ¿Cómo está el maestro de la radio?
0: Carlitos Valencia, dame.
1: El mismo que dice Carlos.
0: Eso es todo. Estamos bien, Carlitos, ¿y tú?
1: Pues aquí ya se ha acostado aquí, destrozando la pierna.
0: Qué bueno. Pues a cuidarse, porque tenemos un compromiso.
1: Sí, pues para noviembre completo, 6 meses, a ver si ya te gano al goleo.
0: Ya está, Carlitos.
1: Saludos para la familia Valencia, dame. La familia Valencia Alvarado. Para mi papá, el señor Antonio Valencia, el Chaboya y Margarita de Santos, que están en el cielo allá con tu papá. Allá están en el cielo. Y también para todos mis hermanos, Marco.
0: Muy bien, Carlitos.
1: Y especialmente para tu colega, el Jimmy.
0: Ah, muy bien.
1: Los grandes comunicadores ahí.
0: Eso es.
1: Ya te comenté que le das competencia a Omar Alonso, ¿verdad?
0: ¿Omar Alonso?
1: El hombre de las mil voces ahí, como tú.
0: ¡Ah!
1: le aprendiste algo en Guadalajara, yo creo a él.
0: Así es.
1: No, está bien, hombre, que le grabes algo a tu papá, pues eso es buena idea.
0: Así es, Carlitos.
1: Después fue una canción de La Cereza del Pastel.
0: A ver, ¿cuál?
1: El último, Tren a Londres, está muy bonita.
0: Ah, sí, muy bien.
1: Ay, por favor, me marco, cuídense mucho. Que
0: ya está, bien. Carlitos.
1: Y arriba México y el Zamora, adiós.
0: Eso, muy bien.
1: Hasta luego, Marco.
0: Buenas noches, Carlitos Valencia, dame. Entonces nos vamos con el segundo de la noche, cortesía de Cristalería Bencourt.
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4: Son las 9:57.
5: Así presentamos el segundo...

0: La noche, karaoke del Clarín, cortesía de Cristalería Bencourt. Continuamos.
1: Marcela, ¿usted qué opina del Día del Padre?
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0: 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Pues ya llegamos al momento de presentar la siguiente cereza del pastel. Ya teníamos aquí programada una, pero nos llamó Carlitos Valencia y nos encarga el karaoke El Último Tren a Londres con Electric Light Orchestra. 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

0: buena, buenísima Electric Light Orchestra. 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
0: Son las 10 con 4 minutos.
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0: Yeah. Hablando de la Leagues Cup, que el día de ayer tuvo un final de película, que sí, que no, que sí. El Monterrey siempre entró a la liguilla, no a la liguilla, a los cuartos de final, porque el Cruz Azul, pues la Cruz Azuleó. Después de ir ganando, les empataron, aún así podían seguir adelante, pero perdieron. Y entonces el lugar lo ocupó por un golecito el Monterrey. Y quedaron los cuartos de final de la siguiente forma, que se jugarán los días 25, martes 25 y miércoles 26 de agosto. El Monterrey se enfrentará al Chicago Fire. El León jugará contra el Real Salt Lake. El Toluca jugará contra el Austin FC. Y el América contra el Columbus Crew. Aquí veo que ponen como locales a los equipos de la Liga MX. No sé si se vayan a jugar aquí los partidos. Yo creo que sí. O sea, en Monterrey, el de Monterrey. En León, el de León y así. Entonces, por eso los ponen en primer plano como locales. Bueno, ya sabremos en dónde se van a jugar los partidos. Bueno. Ahora vamos a hablar de la Liga MX, que ya se reanudará mañana, la fecha 4. Así rapidito, los partidos para la fecha 4. Mañana, 3 juegos. A las 5 de la tarde, Atlante contra Toluca. A las 7:10, Monterrey contra los Bravos Juárez. A las 9:10 de la noche, mi Atlas contra los Tigres. Para el domingo, los Pumas a las 12 del día contra Querétaro. El América contra el San Luis a las 5 de la tarde. También el domingo, Santos contra las Chivas a las 7:10. A las 9 de la noche, Tijuana contra Cruz Azul. Para el lunes a las 7 de la noche, Necaxa contra León. Y a las 9 de la noche también del lunes, Pachuca contra Puebla. Así será la fecha 4 de la Liga MX. Regresa otra vez el fútbol. 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
7: Son las 18.
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6: Más complacencias para ustedes. En Jacona, a Doña Mari le mandamos un saludo. Doña Mari, que tiene su taquería ahí por la calle Emilio Carranza. Saludos, Doña Mari. En Jacona nos escucha. También saludos para Jesús Miranda y su esposa María del Rocío Méndez, Maruca. Saludos con todo gusto, Jesús Miranda. Bien. Para las trabajadoras que atienden al público en la Casa López Galeana, Marcela, Cristi y Lupita, también les enviamos un cordial saludo. ¡Otra con el grupo El Tiempo!
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0: ¿Y yo qué? Grupo El Tiempo, las 10:14.
1: Mira, Cherlyn, tu papá te está arreglando la bicicleta.
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1: ¡Cherlyn!
3: Ah, entonces, espera que su papá venga para que se lo arregle.
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1: Son las 10 y 15.
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3: Vamos a presentar a continuación la canción Quiero Abrazarte Tanto. Nos la solicitaron con Víctor Manuel, pero la chequé y tiene un audio bastante deficiente, muy sordo. Bueno, ahí dice que es una grabación de 1970 y se escuchaba muy mal. Entonces, ahorita vamos a ponerla, pero con Marco Antonio Muñiz. Antes, dejen atender llamadita cabina. Buenas noches.
4: Marco, buenas noches.
3: ¿Qué tal, Jesús?
4: Sí, aquí escuchando, pues aprovechando esa canción que vas a poner.
3: ¡Ájale! ¿Muy buena?
4: Sí, para saludar a mi esposa, Noemí Ramírez Domínguez. Uh-huh. Y a la esposa también de José Aro, que se llama Socorro, María del Socorro.
3: Ajá.
4: Y también a José Aro, que ya hoy sí pasó el carrito por ahí, pero no pasó él, a ver cómo sigue él.
3: Bueno, pues le mandamos un saludo. Un
4: saludo también y a Javier Estrada y a su esposa Marta Bravo, creo.
3: Ya está.
4: Sí. Bien.
3: Bueno, pues.
4: Esa canción que vas a poner.
3: Ahí viene.
4: Sí.
3: Gracias, Jesús.
4: Por nada, Marco. Buenas noches.
3: Hasta luego, buenas noches. Hasta luego, buenas noches. Jesús Navarro y su esposa Noemí Ramírez Domínguez. Vamos entonces a saludar a la familia Rodríguez. Aquí está Marco Antonio Muñiz, el lujo de México.

0: Marco Antonio Muñiz interpretando Quiero Abrazarte Tanto. Eso. Bien, la hora exacta, porfa, Citlali.
1: Son las 10:20.
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0: Yo conozco a un chiquitín que ya lleva 28 años. ¿Quién sabe cuántas carreras ha estudiado, pero no trabaja? Vamos por el tercero de la noche. El karaoke del Clarín, cortesía de Cristalería Bencourt. Dejen atender llamadita a cabina. Buenas noches.
1: Buenas noches, mi buen amigo Clarín.
0: El viejón de Michoacán, ¿cómo están?
1: No, pues muy bien, ¿y usted?
0: También, gracias a Dios.
1: Qué bueno que estemos bien, Clarín.
0: Así es, díganos.
1: Pues ahí para mandar saludos a todos, primeramente, todos los radioescuchas y pues allá para pues, Estación de Refugio, pues mi hermana Mari Torres.
0: Muy bien.
1: Hermano, el viejón de Michoacán.
0: Así es.
1: ¿Verdad, Clarín? Ay, por favor, a ver si me pone una canción. Esa, una tropa chicana.
0: Díganos cuál.
1: Copa vacía, sí, me la pondré esa.
0: ¿Copa vacía con la tropa?
1: Se me hace que la cantan ellos o será otro.
0: La copa vacía la toca el jefe y su grupo.
1: Ah, entonces sí, esa sí, entonces sí la vi con ellos, entonces me equivoqué.
0: Ándele pues. Ya está, ándele, viejón.
1: Ándele pues, buena hora, que esté bien, cuídese.
0: Igualmente, buenas noches. El viejón de Michoacán. Bien, vamos entonces a con el tercero de la noche. Y vamos a mandar saludos, y lo vamos a hacer para los elementos de tránsito y vialidad de Zamora, para Reina, Alpecas, Coria, Fuentes, El Albin, Tony Valencia, Lobo Campos, Jorge Valencia, El Quila, Conejo, Chiquilín, Cucho, El Luchador Alas de Plata, Rafa y Esteban. Elementos de tránsito y vialidad de Zamora. 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
4: Ya estuvo el tercero de la noche. Karaoke del Clarín, cortesía de cristalería Dencort. Continuamos, Citlali, con la hora exacta, porfa.
5: Son las 10:30.
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4: Enseguida vamos a escuchar al grupo Samurai con la canción Línea Ocupada. Tenemos el reporte de Antonio Aguirre Arellano de La Rinconada para saludar a sus papás, María Elena Arellano y José Martín Aguirre, que los quiere mucho, a su novia Paulina Medina, que igual la quiere mucho, de Romero de Guzmán, a la familia Aguirre Cruz, familia Arellano Castro y a toda la gente de La Rinconada de parte de Antonio Aguirre Arellano de La Rinconada, con la canción Línea Ocupada que vamos a escuchar con Samurai.

0: Línea ocupada. Escuchamos a Grupo Samurai. Las 10 con 35 minutos.
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0: Y continuamos, viene la tercera cápsula informativa, cortesía de Mueblería Sahuayo.
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0: Vamos a presentar la siguiente información para ustedes. Y no paran los terremotos. Otro terremoto, pero en Indonesia. De 7.7 grados. Dos fuertes sismos alarmaron a miles de habitantes el día de hoy en distintos puntos del mundo. El primero, de magnitud 7.7, sacudió el oriente de Indonesia y llevó a las autoridades a emitir una alerta local de tsunami por el riesgo de oleaje peligroso en zonas costeras. Horas después, un segundo movimiento telúrico de magnitud 5 se registró en Granada, España, como ya les dijimos hace ratito. Entonces, este de 7.7 grados, este también es un terremoto, pero de esos que causan enormes daños. De acuerdo con el Servicio Geológico de Estados Unidos, el movimiento ocurrió a las 5:58 de la tarde y tuvo su epicentro a 68 kilómetros al nor-noroeste de la ciudad de Ende, en la isla de Flores, con una profundidad de apenas 10 kilómetros, una característica que suele incrementar la intensidad con la que se percibe un sismo. Vaya que está enojada la tierra. Bueno, más bien malo. En otra información, en Estados Unidos se retiran ¿cuántos millones de huevos? Bueno, casi 19 millones de huevos se retiran del mercado en los estados de Texas, Oklahoma, Arkansas, Luisiana, Nuevo México y Mississippi. Dice, los productos fueron producidos en Texas entre el 6 de junio y el 3 de julio, con fecha de venta a consumo preferente del 20 de julio al 17 de agosto. Dice la información que esta marca, la Midway Poultry Services, son en la marca de estos huevos, Midwest Poultry Services, fueron retirados del mercado desde el 22 de julio, tras detectarse un posible riesgo sanitario. La Administración de Alimentos y Medicamentos de Estados Unidos informó sobre el retiro voluntario de cerca de 19 millones de huevos debido a una posible contaminación con salmonella enteritidis. Algo así. Una bacteria que puede provocar enfermedades severas e incluso la muerte en personas vulnerables. Pues sí, hay que cuidar todo eso. 19 millones de huevos retirados del mercado allá en los estados que ya les dijimos, en Estados Unidos. Otra amenaza de Donald Trump. Dice que va a... dice el presidente de Estados Unidos, Donald Trump, aseguró que planea declarar al estrecho de Hormuz como territorio estadounidense en medio del conflicto que mantiene con Irán y de las tensiones en una de las rutas comerciales más importantes del mundo. Durante un mitin realizado en una academia de policía en el estado de Nueva York, el mandatario hizo referencia a la situación en Medio Oriente y afirmó que la medida se encuentra una vez se concretaría una vez que concluya la ofensiva contra el gobierno iraní. Así es de que va a declarar de su propiedad el estrecho de Hormuz Donald Trump. 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
0: Bien, vamos a continuar con más peticiones musicales. Tenemos llamadita a cabina. Buenas noches.
6: Buenas noches.
0: A sus órdenes.
6: Quiero mandar un saludo.
0: ¿Para quién?
6: Para toda mi familia.
0: ¿Cuál?
6: Ayala López.
0: Ajá.
6: Y Aguirre Navarro.
0: ¿Nada más?
6: Sí.
0: ¿De parte de quién?
6: De Naomi Ayala López.
0: Naomi Ayala López. ¿Y qué canción, Naomi?
6: Ese par de anillos.
0: Ese par de anillos que traen tu nombre grabado. Bueno, en un ratito más la ponemos, Naomi.
6: Te quiero decir algo más.
0: A ver, dígame.
6: Me gusta cómo cantas.
0: Ay, ¿cuál quiere?
6: Esa es la que te dije.
0: ¿El par de anillos?
6: Sí.
0: Deje buscar la pista y con todo gusto, nomás porque me dijo que canto bonito.
6: Sí.
0: Bueno, gracias por llamar, Naomi.
6: Sí, gracias, buenas noches.
0: Hasta luego, buenas noches. Bien. Pues aquí tengo la pista. Con todo gusto. Bueno, porque me echó las flores, está bien.

Bueno, ahí estuvo el par de anillos. Las 10:46, tengo más peticiones en el WhatsApp. Dice el siguiente reporte: un saludo para mi suegra Blanca Aviña y mi suegro Pancho de la Rinconada, que todos los días lo oyen clarín. A mi suegra Blanca Aviña y mi suegro Pancho de la Rinconada. También saludos a la familia González García del Realejo, con una canción de los Muecas, familia González García del Realejo. Dice otro reporte: amigo Clarín, buenas noches. Soberbia con los potros, porfa. De antemano, gracias y bendiciones para ti y tu super programa. Tu amigo Gerardo Méndez. Ya está, Soberbia con los potros. Dejen anotar que no se me olvide. Dice Clarín: desde Las Vegas, Nevada, soy Rogelio Pulgarín, que ya tenía como un año que no llamaba o que no mandaba mensajes. Me puedes complacer con Nunca Me Olvides con Super Odisea. Pase feliz noche. Échele ganas, amigo. Muy bien, Rogelio Pulgarín, ya tenía varios días que no mandaba mensaje. Otro reporte: saludos para Javier Barragán. Para Javier Barragán. Y saludos para, dice, a mi compadre Luis Anguiano y a Martín García, a las chicas Rosas Díaz de Jacona, de parte del Inge. Te escucho desde Ventura, California. Muy bien. Saludos, Clarín, para Elba Escalante en la estación. Ah, la canción en la estación con los Yonix. Para Elba Escalante. Bueno. Primero vamos con la de los Muecas, luego Soberbia y esta cual en la estación con los Yonix. Bien, empate de amor, los Muecas.

Combate de amor. Escuchamos a los Muecas, las 10:51. Vamos a atender más reportes en el WhatsApp. Clarín, buenas noches. Un saludo desde San Diego, California. Aquí, Güero, Héctor y Chuy, escuchando y disfrutando tu bonito programa. Gracias. Si se puede, diséñame. De Joan Sebastián en karaoke. Bueno, lo bueno es que aquí están registrados los mensajes. Por si el gerente de la estación me dice, oye, ¿por qué tantos karaokes? Ahí están las solicitudes. Bien, Clarín, buenas noches, porfa, manda un saludo a mi compadre Luis Anguiano y a Martín García y a las chicas Rosas de Jacona, de parte del Inge. Otra vez, ya había leído ese mensaje y aquí aparece como no leído. Clarín, buenas noches, me puedes saludar a doña Lupita que vende unas ricas quesadillas en Vivero, en Arboledas, y le puedes poner una canción muy bonita para que la escuchen porque siempre te escuchan. Una de Liberación, tu príncipe azul. Eso. ¿Qué tal, Clarín? Buenas noches. Saludos para la señora Carmen del Río y todo el personal de la

0: Los potros, soberbia. Saludos, dice, para mi esposa Geles con la canción Mi Bello Ángel, de parte de su esposo Javier. Gracias y bendiciones. Llamadita cabina, buenas noches.
1: Hola, mi amigo Clarín, buenas noches, ¿cómo está?
0: A sus órdenes, ¿quién nos llama?
1: Aquí le hablamos de la panadería del Calvario. ¿Cómo ve, mi amigo Clarín? Mucho tiempo sin saludarlo.
0: Sí, ya hace como 2 meses.
1: Y un saludo para mi amigo Don Rafa, ahí el de la tiendita La Chaparrita de debajo del monumento.
0: Así es, ya hace mucho que no vamos por ahí porque ya no hemos jugado en las canchas uruguayas. Ahora nos vamos a la Unidad Deportiva Poniente.
1: Sí, sí puede, mi amigo Clarín, sí me ha dicho que ahí siguen jugando. ¿Puedo mandar un saludo?
0: Claro.
1: Quiero mandar un saludo para mi amigo Toño, el de los mejores tacos de Zamora, para el Bullo.
0: Toño López.
1: Toño López, así es.
0: Ah, qué sabrosos taquitos.
1: Un saludo para el Bullo, para el Maná, para la San, para el Conejo, para el Chinche, para el rapero que ahí anda echándole ganas, ahorita no tiene luz. Saludos, mi rapero. Y un saludo para el mero Ponzoño, el gallo de gallos.
0: Eso.
1: Para mí no, Dieguito.
0: Ya está, Diego.
1: Gracias, mi amigo Clarín. Buenas noches.
0: ¿Alguna canción?
1: ¿Alguna canción? A ver, mi amigo Alazán, ¿cuál tiene? La de una de los Bukis.
0: Ya está.
1: Contra vientos y mareas.
0: Ya está.
1: Gracias, amigo Clarín. Buenas noches.
0: Gracias, buenas noches.
1: Bendiciones.
0: Bien, igualmente. Bueno, por aquí me encargaron el karaoke, diseñame con Joan, con el Clarín, pero de Joan Sebastián. Ya busqué la pista.
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1: Hoy leí una frase que me llamó la atención. Decía: quien tiene el coraje de hacer el bien debe tener la sabiduría para soportar la ingratitud. Aprender que no todos tienen el mismo corazón que tú es uno de los pasos para aprender a evitar la ingratitud. Haz el bien sin esperar nada a cambio, porque tu recompensa no viene de las personas, viene de Dios.
2: 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Gracias por sintonizar el 91.7.

0: Son las 11, con 5 minutos.
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7: Se reporta el comandante para saludar a sus compañeros panaderos del tomate: Albotas, Triquis, Chabelín, Chacal, Manny, Lucas, El Frijol y a Ramón. De parte del comandante, los panaderos del tomate.

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1: En Churincio vamos a saludar a los hermanos Ramírez del grupo Ritmo Rojo, siempre en sintonía con la Catedral de la Música.
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5: Tenemos el reporte para saludar a la señora Gaby, que vende quesadillas ahí en la esquina de Matamoros y Guadalupe Victoria en El Porvenir. Señora Gaby, de parte de la señora Carmen, de las Tortillerías del Río, siempre escuchando este su programa favorito.

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0: ¿Y si mañana les hablo a mis hijas que se vengan a almorzar? No, no, no, no, me tengo que levantar temprano. 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No, no manches, y luego se traen los huercos que ahí andan en los sillones y... 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Ni se acomiden, nomás te hablan. Ya está la comida, mami. No, no, no, ni le quiero decir al otro porque dice, sí, invítalas, después de que él ni me ayuda nada, todo yo sola. 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
2: Siempre escuchándonos, el muñeco. Saludos, muñeco, a su esposa María Elena Gaona y su hijo Luis Fernando. Familia Martínez Gaona. ¡Saludos!

0: Son las 11:24.
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5: En La Rinconada, saludos a La Puerca, que dicen que hace los mejores chicharrones. Bueno, saludos a La Puerca de La Rinconada, de parte de su compadre Chuy Arellano.

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3: Siempre acompañándonos cada noche, Angie Álvarez y Toño Sandoval. Allá nos escuchan en Exhacienda El Refugio. Angie Álvarez y Toño Sandoval, saludos con el gusto de siempre.

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5: Tenemos el reporte de José Luis para saludar a su esposa Lupita Bautista. Gracias por escuchar Las Noches del Clarín. Lupita Bautista, de parte de su esposo José Luis.
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0: Son las 11 con 37 minutos.
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4: Ya vine, mijo.
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7: En Napa, California. Saludos a los Cisneros, a Roberto, a Pancho, a Maurilio. Cisneros, de Napa, California.

0: Voy a salir con mi novio.
1: Vaya, hija, use protección.
0: ¿Ah? Mami, si yo solo tengo 15 años.
1: Y yo tengo 30, saqué la cuenta.
2: Es un placer que sigan acompañándonos esta noche. En la colonia Nuevo Porvenir, en Jacona, saludos para Javier Mateo y su esposa María Elena Arzola Navarro. ¡Les saludamos!

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3: Tutorial para traer dinero. Primero, enciende una vela. Ojo con esto, tiene que encenderlo con un fósforo, si no, no funciona. Pero si ya lo encendió, por favor, no lo apague. Y si ya lo apagó, no lo vuelva a encender, porque en vez de traer dinero, va a ser pobre toda su vida.
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5: Tenemos un reporte para saludar a la gente que nos está escuchando en Wilmington, California. Así nada más dice el reporte. Gracias. En Wilmington, California, nos escuchan.

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1: Oye, papá, te paso una pregunta.
2: A ver, a ver.
1: ¿Por qué te casaste con mi mamá?
2: Oh, ah, buena pregunta. Me casé con tu mamá porque no hay más.
1: Mamá, ¿y tú por qué te casaste con mi papá?
3: Oh, yo por pendeja.
4: Me llegó esta bendición y me encanta compartirla contigo. Y dice así: infinitas bendiciones porque eres muy especial. Te bendigo con toda mi fe, con todo mi amor, con todo mi cariño, con toda mi amistad, con toda mi admiración, con todo mi respeto. Te bendigo con todo mi corazón. Bendigo tu vida, bendigo tu salud, bendigo tu economía. Bendigo que seas en tu casa, bendecido al entrar y bendecido al salir. Bendigo a tu familia, bendigo tu trabajo, bendigo tu vida, tus propósitos, que siempre sea así. Hoy es el día de la bendición. Se recomienda bendecir a tantas personas como sea posible con todo tu corazón. Y cuanto más bendigas, por supuesto más bendiciones llegarán a tu vida. Hoy estoy feliz por bendecirte. Y es que recuerda, bendecir es bien decir.
5: Son las 11:52.

Hasta mañana. Gracias, Dios. Con estas palabras te agradezco esta noche de todo corazón, por mí y mis seres queridos. Gracias. Feliz noche para todos. Dios los bendiga.

0: qué brindamos?
1: Brindemos por las mujeres lindas y hermosas que nos llenan de caricias y besitos. Oh. Y al otro día nos dicen que son 2,000 pesos.
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3: Vamos a continuar con más canciones bonitas para ustedes y enviamos saludos a nuestros grandes amigos de la Mueblería Sahuayo. Saludos a Mario, a Lalo, a Poncho, a Jera, a Titi. Saludos con todo gusto, amigos de la Mueblería Sahuayo. Gracias por escucharnos.
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terminado el día. Es hora de descansar. Olvida los problemas y disfruta el silencio de la noche. Reposa tu cabeza en la almohada y tu corazón en Dios. Él confortará tu alma y te dará paz. Muy buenas noches.

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0: Son las 0 horas con 17 minutos.
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0: Es la una con un minuto.
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0: Es la 1:15.
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1: Es la 1:30.

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0: Son las 2:01.
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0: Son las 2:47.
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0: Son las 3 en punto.
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1: Son las 3 con 32 minutos.
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0: Son las 4 con 2 minutos.
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0: Son las 4 con 30 minutos.
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0: Son las 4:45.
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0: Son las 5 con un minuto.
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0: Son las 5:31.
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2: Señor, Padre bueno, permite que te agradezca el inicio de este nuevo día. Ayúdame para que durante él haga solo lo que es grato a tus ojos. Gracias por haber enviado a tu Hijo Jesucristo para que me guíe. Él es el camino, la verdad y la vida. Haz que el Espíritu Santo me inspire en este día todo lo que es bueno y constructivo.
3: Un final diferente. Todo en ella, Padre, es excepcional. Ninguna criatura ha recibido una atención tan esmerada de parte tuya. Es tu hija predilecta. Me refiero naturalmente a la madre de tu Hijo Jesús, a la llena de gracia, a la inmaculada, a la que estuvo tan cerca como nadie en el sacrificio del Señor. Poco conocemos de su vida y prácticamente nada de su muerte, pero el principio ha quedado establecido para todos. Quien participa más de la vida de Jesús, especialmente de su pasión y muerte, participa más también de su glorificación. ¿Cómo fue el final de la vida de aquella mujer tan extraordinaria y tan humilde al mismo tiempo? ¿Quién estuvo cerca de ella cuando llegó el momento de su término, cuando llegó el término de su camino, de su misión en la tierra? ¿Cuáles fueron sus últimas palabras para los seguidores de Jesús? La tradición de la Iglesia siempre ha sostenido que María, por su condición especial de ser la madre del Señor, no conoció la corrupción del sepulcro, sino que fue llevada en cuerpo y alma a la presencia de Dios inmediatamente después de que cumplió su misión aquí en la tierra. Por la encarnación, el Hijo de Dios hecho hombre tomó carne de su carne. No podía ser que aquel santuario, el más hermoso, construido no por manos humanas, sino por Dios mismo, fuera a terminar como terminan todos los pecadores en la corrupción. María, en la asunción a los cielos, recibe inmediatamente de su Hijo, del Espíritu Santo y del Padre Celestial el premio a su colaboración tan especial en el misterio de la salvación de la humanidad. No tenía por qué esperar hasta el final de los tiempos para que su cuerpo fuera también glorificado. Ella, la primera redimida, la primera por su sencillez y humildad, la que mejor ha cumplido la voluntad de Dios, la primera discípula del Señor, la creyente por excelencia, ha recibido del Señor en su cuerpo y en su alma el premio a la vida de entrega y de amor. Toda la Iglesia ve en esta fiesta de María lo que el día de mañana recibirá también de su Señor: la participación en su triunfo. Levantemos nuestra cabeza. Contemplemos en la fe nuestra herencia gloriosa. Agradezcamos al Señor todo lo bueno que ha sido y será con todos nosotros.
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7: Hola, hola, bienvenidos a un nuevo episodio de Ya Oíste. Yo soy Génesis Sainez Silva, un gusto estar con ustedes. Hoy abordaremos un tema que la verdad yo siento que es muy poco conocido, pero que es muy importante hablarlo, y es el embarazo psicológico. Y para ayudarnos a entender qué es, por qué ocurre, cómo se trata, nos acompañan la doctora Diana Bautista II, que es ginecóloga. Mucho gusto, ¿cómo está, doctora?
8: Muy bien, un placer estar con ustedes y muy contenta de hablar de este tema.
7: Uy, se va a poner interesante. Y también tenemos a nuestra queridísima amiga Sharon Paredes. Ella es neuropsicóloga, ya nos ha acompañado en otros podcasts. Bienvenida, ¿cómo estás?
9: Muchas gracias, aquí de vuelta, ya sabes, que me encanta estar con ustedes, compartiendo conocimientos.
7: Uy, yo soy feliz porque siempre que les digo, cuando iniciamos el podcast, nos desconectamos del mundo y aprendemos. Me gustaría que nos contaran un poquito de qué es en realidad esto.
8: Ok, pues el embarazo psicológico es una condición en donde la mujer cree que está embarazada, pero además tiene síntomas de embarazo. Entonces, dentro de estos síntomas, pues podemos tener congestión mamaria, crecimiento abdominal, sensación de movimientos fetales, puede llegar hasta el punto en que la paciente puede tener contracciones.
7: ¿Qué?
8: Entonces, tiene todos los síntomas de una paciente embarazada y hasta muchas veces hasta exacerbados.
9: Otro de los síntomas que comparte la doctora, incluyamos la amenorrea, y es algo muy importante que dice la doctora, no es una cuestión solamente de creerse, porque los síntomas están ahí. Exacto, los síntomas son reales. Entonces, estamos hablando no solamente de una cuestión psicológica, no solamente de una cuestión fisiológica, sino también neuroendocrina, ¿no? Porque también tiene que ver los cambios hormonales. Entonces, ¿en qué se presentan estas situaciones? ¿En dónde las podemos ver? En personas, en mujeres que hayan tenido un duelo, por ejemplo, perinatal, postnatal, también en personas que tengan muchos deseos de quedarse embarazada, también se presentan en pérdida de pareja. Pero está muy asociado, ¿verdad?, con esta obsesión, puede llegarse a convertir en una obsesión o también este deseo intenso de estar embarazada, ¿no? Entonces, no solamente en eso, también en personas que incluso tienen miedo de quedarse embarazadas.
7: Creo que he escuchado más esa parte del miedo porque, pues claro, ¿no? O sea, se protegen y todo, pero dices que yo no quiero. Y tantito a lo mejor no vino su periodo porque a lo mejor se estresó de que justo ya dijo, ya no, ¿qué acabo de hacer? O el de trabajo y no les baja, ¿no? Entonces es como de ya. He escuchado más que es por el miedo que por otra, que es la parte justo del duelo. Eso se me hace muy interesante. O sea, a partir de un duelo, ¿vuelven como esa parte, se activa o cómo es eso?
9: Sí, o sea, digamos que son situaciones o factores de riesgo y más en una mujer que probablemente, ¿verdad?, tiene un historial para procesar emociones de una manera no confrontativa. ¿Cómo se puede diferenciar? Que en la psicosis, una vez que ya es revelado a través de estudios, ya sea de sangre, ¿no? O también, sí, en este tipo de estudios clínicos en donde ya se le menciona a la mujer, no estás embarazada. Cuando es psicosis, a pesar de que me están diciendo la verdad, yo todavía me aferro. Entonces, aquí, por ejemplo, tendría que ver con una cuestión de cómo se conecta con la realidad. Y, por ejemplo, en otras situaciones que no tienen que ver con psicosis, todavía la persona sí mantiene este contacto con la realidad porque llega a cuestionarse. Claro. Y entonces los síntomas que tuve que fueron, entonces puede que se trate de otra cosa, o sea, todavía tengo un cuestionamiento reflexivo.
8: De hecho, la paciente, bueno, hay que diferenciar, hay la paciente que también simula, esa es la paciente que no va a tener síntomas, sino que dice yo estoy embarazada y me lo estoy inventando, ¿no? Por ciertas cuestiones psicosociales principalmente. Okay. Pero la otra es la que ella cree que sí está embarazada. y la que, como ya mencionamos, tiene síntomas y que además se hace prueba de embarazo.
7: Se me vino, qué bueno que lo mencionó, porque se la hacen la prueba y sale positiva.
8: Hay cosas que pueden suceder. Una es, la prueba puede salir, tienen falsos positivos. O sea, entonces la prueba confirmatoria es en sangre, es una hormona que se llama gonadotrofina coriónica, fracción beta, que es exclusiva del embarazo y que se va duplicando, triplicando cada 48 a 72 horas. Sin embargo, lo primero que hace la paciente, pues eso, la mujer, es hacerse una prueba en orina.
7: Claro.
8: ¿Vale? Entonces, pueden haber elevaciones mínimas por la alteración neuroendocrina, pero esa hormona no va a elevarse arriba de 14 miliunidades. O sea, es muy poquito y es poco significativo. Entonces, ¿qué es lo que hacemos nosotros? Tomar esa hormona de control. Ahora, algo importante que tenemos, la presión social. Eso es súper importante, que actualmente muchas de las pacientes, más las que van al instituto, pues están embarazando ya un poquito más grandes, ¿no? Porque ya tienen una licenciatura, tienen posgrados, maestrías y todo eso. Pero también hace que la gente te diga, oye, ¿y para cuándo?
7: Ya se te fue el tren.
8: Ya se te fue. Yes. O vas a tener alteraciones, o no te vas a poder embarazar. Y fíjate que me he dado cuenta que hay como un piquito, como a partir de los 35 años, que la presión social como que pega todavía mucho más, ¿no?
7: Sí, ¿no?
8: ¿No? De, yo ya tuve tantos, o ya te casaste, o todo eso. Entonces, eso involucra mucho que las mujeres empiecen con este tipo de trastornos.
9: Hay algo importante que me gustaría mencionar, y es que el ISSSTE tiene el código mariposa, que justamente este código mariposa se centra en brindarle empáticamente a una mujer que ha pasado por un proceso de duelo peri o postnatal. Y entonces, en ese momento, lo que se recomienda es darle un espacio y también brindarle quizá contención emocional y consejería.
7: El tratamiento que lleva es más parte psicológica, va de la mano con la parte ginecológica. ¿Cómo es ese trabajo en conjunto para ayudar?
9: Es psicológica. O sea, una vez que ya se identificó que no hay un embarazo real, ya es psicológico y en algunos casos puede ser con tratamiento farmacológico y con el psiquiatra.
8: La paciente tiene un por qué siente esos síntomas, ¿no? No de repente me los inventé.
7: De la nada.
8: Si bien están relacionados con el deseo de un embarazo, también es cierto que, ejemplo, o sea, tenemos alteraciones en hormonas. Las mujeres nos regimos por hormonas.
7: Sí.
8: Todos nuestros días están regidos por hormonas y de acuerdo a la edad que tenemos, pues eso obviamente si se disparan, si bajan, si se alteran y todo eso, ¿no? Yo les digo, es como de repente ir al dentista, ¿no? Pocas veces vas regularmente al dentista, ¿no? Lo mismo, pero cuando vas te encuentras todo lo habido y por haber. Igual sí. Con los ginecos, ¿no? Cuando vamos, pues encontramos todas las alteraciones hormonales que puedes llegar a tener y eso lo vinculamos a la sintomatología que tú tienes, tengas o no un deseo de embarazo.
7: Okay.
8: Entonces, en ese sentido, por ejemplo, muchas mujeres dicen, oye, yo digo que estoy embarazada porque aparte de que no menstruo, pues tengo secreción por el pezón, ¿no? Y tengo salida de leche, ¿no? Lo que llamamos la galactorrea. Pero además yo siento que mis mamas están congestionadas, pero además siento que ya me estoy hiperpigmentando, ¿no? O sea, que me salen las manchitas del embarazo, el dichoso melasma. Fíjate, me está creciendo el abdomen, entonces, ¿de dónde me crece el abdomen si no estoy embarazada? Y puede ser esto tan prolongado como el trastorno que tenga cada paciente, ¿no? Porque hay unas que se pueden aventar los 9 meses diciendo que están embarazadas y hasta que ellas puedan aceptar una asesoría por psicología, porque tampoco las podemos obligar a ir.
9: De hecho, pues me gustaría dejar el correo de saludmental@iste.gov.mx si llegan a tener alguna otra duda también al respecto del tema o bien alguna orientación, pues podemos responderles por correo electrónico.
7: Muchas gracias por acompañarnos en este podcast, en su espacio. Espero que se lo hayan pasado muy bien.
9: Claro, sí, muchísimas gracias a ti por invitarnos.
7: Para la próxima ya vamos a buscar más temas y que nos acompañen en esta mesa de debate.
8: Claro que sí.
7: Perfecto, pues, gracias doctora, gracias Sharon y gracias a ustedes por escucharnos hasta este punto. De verdad que el podcast no sería nada sin ustedes. Cambia mucho el escuchar y el tener información. Y pues recuerda que la salud mental también es importante para todos hoy en día. Yo soy Génesis Sainez Silva. Y fue un gusto estar con ustedes. Nos vemos en un próximo episodio de Chao ISSSTE. ¡Adiós!
9: ¡Adiós!
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4: Vamos a rima de cumbia, mi gente.
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1: Del Evangelio según San Lucas. Parafraseo del Evangelio. El evangelista Lucas nos presenta a María de camino a la casa de Isabel, que en su vejez espera un hijo. Isabel reconoce la dicha de María por ser dócil a la palabra de Dios. El gozo de María se expresa en su oración. Mi alma glorifica al Señor y mi espíritu se llena de júbilo en Dios mi Salvador, porque puso sus ojos en la humildad de su esclava. Desde ahora me llamarán dichosa todas las generaciones, porque ha hecho en mí grandes cosas el que todo lo puede. Santo es su nombre y su misericordia llega de generación en generación a los que le temen. Ha hecho sentir el poder de su brazo, dispersó a los de corazón altanero, destronó a los potentados y exaltó a los humildes. A los hambrientos los colmó de bienes y a los ricos los despidió sin nada. Acordándose de su misericordia, vino en ayuda de Israel su siervo, como lo había prometido a nuestros padres a Abraham y a su descendencia para siempre. Palabra del Señor.
0: A continuación, la reflexión del padre Ernesto María Caro sobre el Santo Evangelio del día de hoy en la voz de Salvador Jiménez Lozano.
1: En este hermosísimo pasaje, San Lucas nos ha retratado el interior de María Santísima. En él expresa lo que sentía y pensaba, no sólo de Dios en sí mismo y su actuación para con el pueblo elegido, sino la profunda relación que mantenía con él y que es el motor de toda su vida. María se presenta como la sierva del Señor y es por ello que su alegría más grande está en alabar a Dios y servir a sus hermanos. Si hoy nuestra sociedad se ha vuelto más egoísta y distante, sobre todo de los necesitados, es porque se ha distanciado de Dios, porque no encuentra su alegría en alabarle, porque su relación con Él es pobre y fría. Es necesario que volvamos a encender el fuego del amor a Dios en nuestros corazones, que nos demos tiempo en nuestro agitado día para orar, para visitar a Jesús en los sagrarios, para comulgar con más frecuencia, para reconciliarnos sacramentalmente, en fin, para crecer en nuestra amistad con el Señor. Solo de esta manera el fuego de Dios en nuestro corazón, como en María, se transformará en caridad. Permite que el amor de Dios llene hoy tu vida. Ábrele tu corazón.
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9: 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Ahorita mañana, auditorio de sabadito 15 de agosto de este 2026. Y a todo lo que da nuestra programación viva y activa. Iniciamos el día de hoy en este día tan especial. Llegando al medio mes, sí. Bueno, lo cierto es que la Iglesia Católica conmemora hoy muchos santos, pero destaca de forma especial una celebración que, además de importante, está marcada en rojo como día festivo en muchos lugares en el calendario. Estamos en pleno mes de agosto, por lo que mucha gente estará de vacaciones. Tal vez este día pasará desapercibido para muchos, pero lo cierto es que hoy se celebra la Asunción de la Virgen María. Una festividad que no solo es una tradición religiosa, sino un día de, como decimos, es de los festivos muy importantes en muchos lugares. El día de hoy, según la fe católica, María fue llevada al cielo en cuerpo y alma al finalizar su vida en la tierra. Un privilegio único que la convierte en un símbolo de pureza y confianza en la promesa divina. Hoy se celebra la Asunción de la Virgen María. Felicidades a todas las Asunción hoy en su día, los que cumplen años. Está el pronóstico para Zamorita y la región. Temperatura a esta hora de la mañana, 17 grados centígrados, con cielo parcialmente nublado. Desde las 6:26 salió el sol. 7 de la tarde, 22 minutos, se va a ocultar el viento a 2 kilómetros por hora. Y en cuanto a la luna, cuarto menguante. Temperatura para la mañana, 22 grados, cielo parcialmente nublado, solamente 2% de probabilidades de lluvia. En la tarde, 25 grados la temperatura, se esperan tormentas, 68% las probabilidades de lluvia. En la noche, 18 grados la temperatura, nublado, 13% las probabilidades de lluvia. En la madrugada, 15 grados temperatura, mayormente nublado y 7% de probabilidades de lluvia. Así que sí, nuevamente el día de hoy por la tarde se esperan lluvias. Según nos dice aquí el pronóstico del tiempo. Y señor, gracias, iniciando esta faena y este nuevo día. Y aquí estamos dándote gracias por esta oportunidad. Saludo, mi nombre es Juan Carlos Arroyo. Excelente fin de semanita.

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0: 31 después de las 7 de la mañana. WhatsApp 351-128-2322. 351-51-557-50, línea directa. Y muro en Facebook, como a todo lo que da. Buenos días, Juan Carlos. Saludos para Blanquita. A la vaquita que anda en Romerillo. Con Rangel acá en la congeladora.
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0: Es... Buenos días, Juan Carlos. Mándame saludos súper especial a la cuadrilla de Don Román. Aquí andamos el día de hoy trabajando en el Rancho La Loma. Saludos a Mario, Lupillo, Enrique, Luismi, Enrique, Don Tito, Gustavo, Carlos, Diego, Toño. Y saludos para los que amanecieron malitos de la gripa. Y para acabarla vamos a fumigar purititito chile todo el día. Y toda la culpa es del ingeniero Gustavo, nomás así, Juan Carlos, de parte de Tony Boy. Gracias, que tengan un excelente y bendecido fin de semana a todos, gracias. Hola, buenos días, Juan Carlos, mándame saludos a la cuadrilla de Marisol, para el Manecillo, el Moreno, el hermano Oso, el tío Guaporú, el Rey, Chapito, Garrafón, me trae bocina nueva, no voy a querer salir, nuevo dueño de parte de El Veneno, muchas gracias. Hola, buenos días, Juan Carlos. Una felicitación para mi esposa Rosa María Reyes Bueno, que el día de hoy está celebrando su cumpleaños de parte de Roberto Amezcua. Saludos a mis hijos Ángel, Gerardo, Giovanni, el más pequeñín, Cristian, con la canción Hoy en tu Día.
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0: A Rosa María Reyes Bueno.
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3: Carlos, aquí para mandar un saludo para toda la cuadrilla de Marisol, que empezamos a todo lo que da, especialmente para el Cholito y el Veneno, con esa canción que dice: de mañana en 8 días sabrá Dios dónde andaré. Ay, por favor, Juan Carlos, de parte del Manecillo, y también para todos mis camaradas de Jacona, la Popochita, el Barney, el Moreno, la Churruca, para todos los de Jacona que andamos aquí en la compañía de JC Harvesting, y también para las dos comadres,

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0: 38 después de las 7 de la mañana. Good morning, John Charles, Abadrín Paperrín. Aquí el cachorro Martínez desde Bakersfield, California, reportándose. Salúdame a everybody, nomás así, vieras nomás cómo me traen ahorita. A puro pan y chile, suéltamela de sombras. Thank you, igual de for everybody.
1: Buenos días, Juan Carlos. Quería mandar un saludo para Farías 7, la compañía Cabrera Contracting, que andamos aquí en Salinas, California, para las compitas de Guerrero, Veracruz, Oaxaca, para el revisador Teolencho, para el compita Manuel, para el compita Cristóbal, Tierno, para Jans, para el mayordomo Pedro, para toda la clica que anda aquí al tiro.
2: Buenos días, Raúl. Quiero un saludo

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0: 44 después de las 7 de la mañana. Hola, me mandas un saludo para Polla, Maricela, Lupe, Sonia, la perreadora. La chica superpoderosa, la mejor cuadrilla de domingo. Una porrita para mi papucho Chuy, que se levantó con toda la actitud. Y si me puedes poner la canción de Sin Capitán de Jenny Rivera para motivarme. Y ando repelando solita de parte de Jessica. Gracias, muy buen día. Buenos días, señor Juan Carlos Arroyo. Saludos a su fiel auditorio. Así, ahora sí, andamos con la bocina todo lo que da acá por la Florida. Hacía chance de escuchar el programa sin interrupciones de los güeros. Ah, como dan lata por acá en la Florida. Y si no es mucho pedir, suélteme una buena norteña con mi compa el Regio, que se fue de vacaciones a su natal Linares y está bien. Una de los cadetes, gracias. Buenos días, compa Juan Carlos. Principalmente mándame saludos a mis hijos, Carlitos, Candy, Karen, a mi hijo El Pollo, a Mar Brown, al señor Caratachea. Y para todas las mujeres que son parte de la comunidad y a todo lo que da, complázcanos con una rolita de Juan Charrasqueado para que la escuche este quitacueros del rábano. Porque, ah, cómo da la lata, parece un tabaco a un lado de la oreja, si se puede, compa. Ya sabe, aquí no nos ponemos los moños. Saludos de parte de su compa Samuel Rivas desde Lomas de Tejeda, Jalisco. Ya sabemos, usted la mera punta del tren, a todo lo que da.
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2: Muy buenos días, Juan Carlos. Está bien soleadito, bien agradable. Un saludo para toda la gente que trabaja en el campo. Los de Ramiro Nolasco, los de Armando García, los de los cuatro hermanos. Los dos que andan con Ponchino Lasco acá en San Esteban, a todo lo que da, Poncho López y el Mile. Ahí en Romero de Torres, a la lonchería Carmelita y todas sus trabajadoras, que ahí hacen unas comidas muy buenas, ahí por la entrada de Romero de Torres. Un saludo para toda la gente que te escucha en los diferentes hipódromos en los Estados Unidos. Por allá Miguel Ángel Caratachea, Santitos, Josecito Ruiz. Te pongo una canción que dice así, Juan Carlos. Ha sido el tiempo el que nos diera la razón, lo nuestro no era lo que creímos. Aunque en el fondo buena fue nuestra intención. Nuestra confesión de Marco Antonio Solís, acá de parte de Valentín Armenta García de Romero. Muchas gracias, Juan Carlos.

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0: La hora solamente 8 minutos para que sean ya las 8 de la mañana. Juan Carlos, buenos días. Saludos para la taquería Tomás. Acá de la central de Abastos, Canindo. Sí, me puedes poner la canción del Moreño, del buen Lupillo Rivera, por favor, para ir agarrando vuelo. Acá, buenos días. Quiero felicitar a mi papá Rogelio Rangel, que está cumpliendo sus 33 años. El día de hoy, de parte de su hijo que lo quiere mucho, con la canción Me Refiero a Ti de Lalo Mora. Gracias. A Rogelio Rangel hoy en su cumpleaños. Para decirle a la vaquita que lo anda buscando un admirador. Buenos días, Juan Carlos. Quiero mandar un saludo para la cuadrilla de repeladores de Montserrat. Saludos a mis tías, para Fer, mi mamá, para Huicho, para Charlie, para Marcos. Ahí andan a todo lo que dan aquí en el llano. Juan Carlos, gracias. Sí, me puedes poner la canción de Ramito de Violetas de mi banda El Mexicano. Muchas gracias. Ahí te mandamos una foto, Juan Carlos Akira, para que veas de parte de Tony Boy que andan bien malas estas trabajadoras. También quiero mandar un saludo súper especial para Jesús, el chiquito de leche, el encargado del rancho La Loma. Nomás así, Juan Carlos, a mí no me la creas, de parte del mero Tony Boy. También saludos a Rafita y Iván, que son los más trabajadores que tiene la empresa. Nomás así, Juan Carlos, gracias para todos, deseándoles un excelente y bonito fin de semana. Así nomás.
1: Juan Carlos, quiero mandar un saludo aquí nuevamente al Moto. Un saludo ahí para la cuadrilla Cuatro Hermanos, que andamos aquí un chingo de raza. Mándame un saludo a todos, para Chay, que es el patrón, para Pri Juan, para Edwin, para Jesús, para Isaúl, y también mándame un saludo al tío Valentín Armenta, y al Manuel Cortés, que es el abuelo, ahí con la cancita de los Bukis, Juan Carlos, ahí está un pedacillo. Me hiciste sentir por ti amado, y sabías que todo me tenías, no me diste el daño que me hacías. Gracias, Juan Carlos, de parte del Moto.

Hola Juan Carlos, buenos días, ¿qué tal? Mando unos saluditos aquí para la cuadrilla de Luisón, que andamos acá en Watsonville, California. Aquí para el Sorchaga, el Pite, el Wow, Panchito, el Terror, Julio, Félix, Gaspa, el Robertito que anda bien feliz, que porque llegó carne nueva, el Wow, que también anda bien al cienón aquí de cuadra con él. Y aquí para mi primito Rodo, que también anda bien al cienón. Cada vez camina más chueco, pero ahí andamos. Aviénteme la canción, la de las medias negras, porfa, Juan Carlos. Hago un pedacito. Lo primero que miré, nomás al cruzar la puerta, fue aquel hermoso par de piernas cubiertas con medias negras. Ahí está, Juan Carlos, un pedacito, no me lo sé muy bien. De parte de Paquito, aquí de Realejo. Gracias. Para mi esposa Adi, que la quiero mucho y la amo. Gracias, Juan Carlos.

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1: Son las 8 con 4 minutos.
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6 minutos después de las 8 de la mañana. ¿Cómo anda, amigo Justin? Buenos días, amigo. Mándame saludos a los crudos acá de Recolección de Parques. El Guti, Javi, Leo, Papirrin, el Mudo y el Juster. Con esa del Mudo de la banda Cowich, porque aquí crudito y todo, pero ahí anda todo lo que da y como lo ves. Saludos, amigo, claro. Saludos a todos los compas ahí de Parques que andan en esta mañanita. Todo lo que dan en fin de semana.

0: 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Señor, ¿cómo anda aquí de parte del mero churro? Y andamos dándole a la fresita todo lo que da acá por Salinas, California. Espero que el día de hoy no se les ocurra pedir otra vez a miércoles de ceniza. Pipa robada, el alacrán asesino. O las medias negras, ya basta.
1: Buenos días, señor, acá desde Salinas, California, desde la mera hermosa Salinas, California. Aquí saludados para la Ñeca y Popo del Vadito, de allá de Tangancícuaro, que son los meros campeones. Saludazos para todos. Y pónganse esta bonita canción. Todo empezó un verano en las grandes ciudades. Anuncian en las casas por cientos de... ¿Quién sabe qué? Pero ahí va, de la tropa chicana. Y canten poquito para que oír más programas. Saludazos de parte del churro. ¡Au! Y saludazos para Chila, que es bien enojona, de San Antonio de Ocampo. ¡Au!

0: Sí, no, sí, ya algo.
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0: 13 son los que pasan ya de las 8 de la mañana. Buenos días, Juan Carlos. Un saludo para todos los trabajadores de APROSA, especialmente para Ulises el Calabazo, al carnal el Rodri y al Imbañable. A ver si ya se le hace la agüita, hombre. Nomás pasa y nos deja aquí todos perfumados. Buenos días, Juan Carlos. Un saludito para Juana, Marisela y Mari, Mayra Robles y Rosita Polla. Muchas gracias. Señor, buenos días. Saludos a la cuadrilla de Marisol, especialmente para los compadres Ramiro y el Güero Macana. Con la canción de La Ruca me salió Ruquito. Saludos para el Veneno de la cuadrilla de Marisol de parte del cuñado. Que lo felicita hoy que está cumpliendo años, 18 años ya. Felicidades al Veneno. ¡Ra, ra, ra!
1: Buenos días, Juan Carlos. Quería mandar un saludo aquí con mi amiga. ¿Cómo te llamas, amiga?
2: Mariana.
1: Mi amiga Mariana aquí para todos los de Rancho La Esperanza, en especial para el Loro, que está bien guapote. Y también Rancecito, el hijo de Rancés, nuestro ingeniero, que también está bien guapote, trae bien loco, bien locas a todas las de Lucuare. Gracias, Raúl. Juan Carlos.
3: Buenos días, Juan Carlos. Buenos días, aquí mando un saludo para la cuadrilla de Pina Nares. Ay, por favor, si los puedes complacer con una canción de Me dejaste abrazado de un poste, esperando que nunca llegaste. Ay, por favor, Juan Carlos, si me la complaces. Ay, aquí es que andamos plantando y a todo lo que da.
4: ¿Qué hubo, Juan Carlos? Dice el gato mañoso, o el duende mañoso, como le quieras decir. ¿Me pones poner una canción, por favor? En la guagua se siente el olor de tu perfume. Esa no, mejor ponte la de Era una noche de cumbia, que muy contenta llegaste, cantando y bailando cumbia, Diosito quiso llevarte, porque le faltaba un ángel. Esa mera, por favor, y va con dedicatoria. 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

0: Pasan ya 23 minutos de las 8 de la mañana. Juan Carlos, buenos días. ¿Cómo anda, amigo brilloso? Mándame saluditos para los del camión, el AP-153, para Checo Fonseca, Alfonsequita. De parte del brilloso, que andamos engripados por andar de gorrones, nos agarró el aguacero. Con la canción de los Bukis, mi lado izquierdo, hoy la mostriza y la charriza descansan. Pero no por eso, ahí me les mandas un saludo aquí de parte del mero brilloso. Engripados, pero enfiestados y lo bailado, ¿quién no lo quita? Me encantaría. Buenos días, amigo Juan Carlos, mándame saludos para el Turbo de Romero, el Camarón, para Jesús Gallegos, a los Chicharrones, al amigo brilloso, a los del grupo Tornado de parte de Martín González, con la cumbia de... a la cumbiamba de Los Ángeles Azules. Gracias, amigo Juan Carlos. Ahí le va, amigo. Hey, Juan Carlos, me mandas un saludo para los de la Driscolls, que andamos acá en las plantaciones de fresa. El Güero, Alex, Ceci, Anaí, Chabela, Meli, Leo y La Gorda. Especialmente para Eli, que el día de hoy está cumpliendo años. Con una canción movidita, porfa, gracias.
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0: Felicidades, Eli, hoy en tu cumpleaños.
1: ¡Ra, ra, ra!
2: Buenos días, Juan Carlos. Saludos desde acá, desde Salinas, California. Quiero mandar un saludo muy especial para Rojitas, que anda de manteles largos el día de hoy. Es su cumpleaños y pues lamentablemente su regalo, pues se nos olvidó traerle su lonchecito. Ahí, por favor, unas mañanitas.
3: Saludos para Juanito La Gorda, para Axel, el Rorro de allá del Meritito Chiriguindo. Para mi cuadra, Dieguito, para Serafín, que ya se están preparando porque hoy vamos a ir a bailar con mi banda El Mexicano y banda Maguey. Ya estamos bien puestos para ir a disfrutar un rato. Muchas gracias, Juan Carlos. Excelentes saluditos para todos y bendiciones.

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0: 29 después de las 8 de la mañana, aquí anda Juan Carlos, aquí el mero Bedoya, Asparillo. Y que si le dejas caer la de... el burro a mi suegro. Bueno, la de la banda fresa, la de los compadres. Déjasela caer, ánimo Juan Carlos Chido. Que andamos echándole en sabadito a todo lo que da. Bueno, Juan Carlos, mándame saludos para todos los del anexo Generando Familias, a los panaderos del Toro, especialmente el José, a los futbolistas del anexo, que mañana vamos contra el famosísimo Calvario. Me puedes complacer con la canción Mi Segunda Vida, muchas gracias. Bueno, Juan Carlos, un saludito para Don Güero, que anda como vaca descalabrada. Me trae mordiendo calcetín con la canción de Me Voy en Ese Tren de Gerardo Reyes. Muchas gracias. Joaquín, buenos días. Saludos para el Arnold, el Escato, el Chalán, Jorgito, que anda aquí en Trasierra, todo lo que da. Para el compa Jerry Lobo, su señora Guille. Hasta allá, hasta Salinas, California. Para mis primos, el Pisto, el Negro, para el Freso, también para el Zorro del Realejo. A ver si nos sueltas una pirecua para que se motive el Cherilobo. Gracias, Juan Carlos. Que tengas un excelente día. Bonito fin de semana para todos.
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0: Buenos días, señor. Saludos para toda mi Zamorita la Bella. Desde acá, desde Los Ángeles, de parte del César Elizarrarás. Porfa, pon una rolita chida del grupo Brindis. Que hoy toca ir a mirarlos en la noche, acá en el área de Los Ángeles.
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2: Buenos días, Juan Carlos. ¿Me puedes mandar un saludo para la cuadrilla de Marisol, para el surquero Iván, para el surquero Perrito, para el güero Macanas, para el Chorroquilla, que anda bien ladrador, para el Garrafón, que broma pura mantequilla, pobrecillo del Chapito, lo dejan todo hermoso, manteca. Saludo especial para Juanito Loco, para su cuadra la Bruja Desvelada, para mi rey, que les dicen los pan bimbos por blanditos. Saludo para, muy en especial para mi amigo Pepe el Besahombres, con la canción de La Ruca No Era Ruca, Me Salió Ruquito. Ay, por favor, Juan Carlos, gracias, saludos.
3: Hola, Juan Carlos, buenos días. ¿Se le puedes mandar un saludito muy especial para doña Mari? Otro para Lupita, para el jefe y para don Jorge, que andamos en la fresa aquí en San José. Con la canción de Mi Ironía, por favor. Y dice así. Por eso me tengo que ir de aquí, pues algo me está pasando. Gracias, Juan Carlos.

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1: Exactamente, son las 8 de la mañana con 37 minutos. Buenos días, Juan Carlos. Quiero mandar un saludo para todas las muchachas de la lonchería Carmelita de Romero de Torres, al repartidor y para todos los clientes. Sabadito, nubladito, fresco. Así que el día de hoy vamos a tener un rico pozolito ahí discretamente. Como es sabadito, hoy vamos a tener pozole, así nomás. Acá les mando saludos para todos los que estamos acá en San Luis, Missouri, especialmente para el chino de la esperanza. Se la cure porque luego se engusana. Hola, buenos días, Juan Carlos. Mándame saludos a mi madre, que el día de hoy es su santo. Es María del Rosario Hernández, de parte de su hija Laura, de mi hermana María Valencia, que se la pasen bien. Felicitaciones, muchas gracias.
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1: María del Rosario Hernández.
2: ¡Ra, ra, ra!
1: Muchas, muchas felicidades.
3: Juan Carlos, buenos días. Aquí reportándonos desde Atecucario, la cuadrilla del Varillas. Juan Razo, el panadero. Manuel, Chavito, Tacataca y Angelito. Saluditos para todos. Buen día. Y si pudieras ponernos una cancioncita, Juan Carlos. Buen día aquí desde Atecucario.
4: Hola, buenos días, Juan Carlos. Un saludo muy especial para mi esposo Jaime Aguilar, acá de la planta, para mi hija Kukiris y para mi hijo Chemita. También me les mandas un saludo muy especial para mi mamá y para mi padrino Toño, que andan a todo lo que dan, de parte de Azucena Magaña, acá de la planta. Por favor, ¿me puedes poner una canción? La verdad no sé quién la cante, se llama Otra Vez La Misma, dice más o menos así. Llevo ya 2 días en esta cantina, 2 días encerrado tomando licor. Un pedacito nada más, por favor. Un saludito para todo tu auditorio y para ti especialmente. Muchas gracias.

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0: 43 después de las 8 de la mañana. Hola, buenos días, Juan Carlos. Mándame saludos para Inés de San José. Ya a esta hora de la mañana está tomándose un cafecito de parte del Atarantado, que la quiere mucho. Pero que me guarde un traguito de coca. No se le acabe. Me encantaría. Juan Carlos, aquí estamos trabajando en el Valle de Guadalupe. ¿Me puedes mandar un saludo para Toño, Cristian, Luis, Fer, para mi primo hermano Oscar, de parte de Edgar? Que estos están a todo lo que dan, gracias. Hola, muy buenos días, Juan Carlos. Saludos a la cuadrilla de Lupita Hernández, que por primera vez traemos bocina. Estamos trabajando y escuchándote, ya era hora. Saludos para Nena, que fue la que nos donó una bocina. Pero súper especial, bien especial el saludo para Nena, que su donación de bocina, que a pesar de que no pagan el regalo. Buenos días, Juan Carlos. ¿Serías tan amable de mandarme un saludo para don David, don Chava, de aquí de la panadería Chilchota, con la canción que les duele, de la banda Corona del Rey? Hola, saludos para Lalo Rodríguez, que está cumpliendo años. Dile que muchas felicidades. Para Lalo Rodríguez, hoy en su día. Señor, feliz sabadito lindo. Saludos acá desde Washington a la cuadrilla de Benito de la Pizca de Manzana. Con la bocina aquí también a todo lo que da. Una rolita de Ruta 57 Truckers desde tempranito y bendecido hoy a darle con Toño. Ánimo, raza zamorana y región, de parte del Meño. Feliz fin de semana para todos. Saludos para Juanito y para la burra y para Carlos Escobar. Gracias. Y para los de Ixtlán, gracias.
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2: Hola, Juan Carlos. Lindo y bendecido sabadito para ti y para todos los que están escuchando tu lindo programa A Todo Lo Que Da con Juan Carlos Arroyo. Soy Mari de Jacona. Me hace favor de ponerme una canción de los Jonix que se llama Tu Pereza Fácil. Voy a cantar un pedacito.

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Hasta ahí, Juan Carlos. Gracias y bendecido sabadito para todititos. Bye.

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0: 9 minutos, solamente a 9 y estaremos llegando ya a las 9 de la mañana. Buenos días, Juan Carlos. Dile a mi carnal, al otro Bedoya, que ahorita le mando la del burro y también a su suegro, el de Pilón, Saludos para todos y a mi carnal y a mi primo el Koga aquí de parte del otro Bedoya. Primero un botón y el otro botón. Aquel buenos días, nada más para mandar saludos al Chirilobo de parte del Escato, del Arnold, que mañana va a hacer la fiesta aquí en San Roque. De lo que se pierde el compa Chirilobo, gracias Juan Carlos. Ahí si le puedes poner una pirecua al compita Chirilobo, muchas gracias.
1: Buenos días, Juan Carlos. Nos puedes mandar un bonito saludo aquí para toda la flota que andamos plantando aquí con Uriel Ramírez. Aquí para toda la cuadrilla de la planta, que es Mayate, Oscar, Omar, doña Marta, doña Lupe, Marisol, Mayate y don Uriel, con una canción bonita, ay, por favor, con la que quieras, una de la tropa chicana, por tus botellas.
2: Buenos días, Juan Carlos. ¿Me podría mandar un saludo para todos los del anexo Generando Familias? En especial para los futbolistas, que mañana jugamos la semifinal contra el Calvario. Y ahí para los panaderos del Toro, para el José, para los del mercado y para todas las cuadras del campo. Ahí se podrías complacer con una canción de esas buenas. Gracias, Juan Carlos.

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0: Tres minutos y serán ya las 9 de la mañana. Hola, buenos días. Saludos a la cuadrilla de Marisol, especialmente para Rey. Un año más se va invicto sin comprarle nada a la lonchera. Otro año invicto, no le ha comprado nada en la lonchera, ¿eh? ¿Qué tal?
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0: Lleva buen récord. Buenos días, Juan Carlos, mándame saludos y una gran felicitación a mi sobrina María de los Ángeles Cervantes por el día de su santo. Ojalá se la pase muy feliz, muy contentita en compañía de su hermana Carmelita de parte de su tía Rosita de Jacona. Ellas están allí en los Sucuares. Cuídense mucho, las quiero mucho. Gracias, Juan Carlos. Una porrita.
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0: A María de los Ángeles Cervantes.
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0: Hola, muy buenos días, Juan Carlos, mándame saludos a todos los trabajadores de San Berries, especialmente al Tepo y al Mono, de parte aquí del Rengo.

mándame un saludo para mis cuatro nietos, Alejandro, Giselle, Melanie, Chuy, de parte de su abuela Rosa, que los quiere mucho, de aquí de La Rinconada, gracias. Y mándame un saludo para mi hija Carla, Paola, que anda en Maryland, en Los Caballos, a todo lo que da. Y mándame un saludo para mi esposo Fernando, que anda con los charritos de Tecucario, andan plantando.

0: A mi amor. Ay, por favor, Juan Carlos, gracias.
1: Buenos días, Juan Carlos. Mándame un saludo aquí para la cuadrilla del Cartucho, para Richie, su cuadra. Este Juan José y este para el güero, que andan aquí haciendo cuadra. Y para Rogelio también, que hoy está cumpliendo años. Y su cumpleaños y que se nos olvida su lonche, Juan Carlos. Aquí de parte de la cuadrilla del Cartucho, muchas felicidades. Hoy también para Manecillo y su banda, que andan ahí con Marisol.

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1: Son las 9, con 3 minutos.
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2: Avanzamos con esto, dice así.

5 minutos después de las 9 de la mañana. Juan Carlos, buenos días. Mándame un saludo para todos los trabajadores de San Berries, especialmente al Tepo, al Mono, de parte del Rengo. Muchas gracias. Saludos para Ana Zaragoza, de Marysville, California, que anda con todo en el Kiwi. Muchas gracias. Lindo y bendecido día. ¿Me puedes enviar un saludo para mi mamita hasta el cielo, que el día de hoy es su santo? Ya tiene 3 meses que nos abandonó. Y este es el día, era un día muy hermoso, porque la festejábamos hoy, el día de hoy, pero hoy es pura tristeza. Con esa, ¿dónde está mi primavera del Buki? Mi mamá, María Mandujano, hasta donde esté, mándale una porrita. Te amo. Ya está al cielo a doña María Mandujano. Buenos días, señor. Mándame saludos para Carmen Alcántar, que el día de hoy está celebrando su cumpleaños de parte de sus hijos y de su esposo, que la queremos mucho. Gracias. Para Carmen Alcántar. Buenos días, Juan Carlos. Saludos a la cuadrilla de Pina Nares, que anda todo lo que da. Andamos plantando bien matados el día de hoy. Ánimo, aquí andamos a todo lo que da.

0: Buenos días, Juan Carlos. Mándame saludillos para Kitty. Anda ahí en las islas y le puedes poner la canción del Patito Juan. Muchas gracias. Juan Carlos, saludos para ti, para toda tu audiencia. Quería mandar un saludo para toda la cuadrilla del Indio. Para el Gallo, que andamos en Guanache, Washington, de parte del Pablito. También para mi mamá Marta, que te escucha en Atecucari. Muchas gracias.
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2: Muy buenos días, Juan Carlos. Ay, para mandar un saludito hasta la Florida, hasta Lakeland, Mulberry. Y por ahí a todos. Un saludazo para el compa Martín, para Juan Magaña, para Chucho el Feo, y para su cuñado. Ahí estamos con una rolita que dice la del ranchero borracho. Y dice más o menos así: todo empezó en verano, en tan grandes ciudades. Anuncia de las bardas con cientos de murales. Una figura hermosa resaltaba en los carteles. Ahí con mi padrino Chava Salazar.
3: Juan Carlos, ahí le quería pedir un saludo ahí para la cuadrilla de Cartucho, aquí de Salinas, California. Ahí, especial para Juanito, la gorda, para Richie, para el chiquilín, para el verde, para la cuadrita Diego, para el May del Dorito también, para el compilla Popocha, para Golo, para toda la cuadra ahí, que andan a todo lo que da acá, en un mero bueno. Ay, ay, para mi cuñado Cano, que anda en chinga en el tractor de cabrón. Y mi cuñado Rodo, que anda con los campeones allá de Watsonville. Ahí de parte del Cera. Ay, gracias, Juan Carlos.

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0: Exactamente 13 después de las 9 de la mañana. Buenos días, Juan Carlos. Una vez más, recibe un cordial saludo para ti, para todo, toda la raza acá de su camarada René Quiroz desde el Valle de Coachella. Saludos para todos los que ya se acerca la Navidad.
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0: También para todos los chambeadores, sí, se acerca la Navidad y se aleja el miércoles de ceniza. Mándame saludos a todos los chambeadores, para aquellos que trabajan en el campo agrícola, los que nos hemos tenido que venir a Estados Unidos también para chambear, para salir adelante. A todos los que les cancelan las visas, aunque sean hijos de expresidentes, no le hace. Saludos para todos ellos y que Dios nos siga cuidando y bendiciendo. Ahí te encargo si me puedes poner la canción. Pepo Cumbia con Beli Beto, porfa, muchas gracias, Juan Carlos. Bendiciones para todos, coman frutas y mucha verdura. Postdata, arriba la América.
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0: Buenas, señor. ¿Cómo anda, viejón? Feliz sabadito. Saludos para todo el auditorio. Que tengan un bonito día. Saludos a mi compa Oscar Cervantes, al perico Miguel Sierra, a mi suegra Doña Chuy, a mi compa Chico hasta Tangamandapio, a mi tío Chava en Sacramento. Gracias, Juan Carlos. Deseándoles un muy bonito día. Buenos días. Solo para pedirle una canción especialmente para Josefina Hernández de La Rinconada, que ahora resulta de calibre 50, que a ella le gusta.
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0: ¿De parte de quién, pues?

Carlos, quería mandar un saludo para mi novio que anda en el norte. Le dicen el gallo con la canción de Ven junto a mí de Cuisillos. Amor de todos los días, me regalo mi canción, pues le hace falta tu armonía a mí y a mi corazón, ven junto a mí.

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22 después de las 9 de la mañana. Juan Carlos, buenos días. Saludos a los de la panadería Los Chinos. El mero tangamandapio, especialmente para Memo y el Terror, que el día de hoy está cumpliendo un año juntos, trabajan. Ponen la canción Más Allá del Sol de Joan Sebastián. Saludos y bendiciones para todos los poquitos que te escuchan. Excelente fin de semana. De 10 no pasas. 10 se me hace mucho de tu auditorio. Ahí me le manda saludos para todos. Te lo juro, ahora soy cariño. Acá le mandame saludos para todos los albañiles del Saus de Guzmán, a la familia Anguiano, a Cacho de parte de Anguiano de Querénguaro. Y saludos a los de Almuerzo Doña Luz, que ya andan a todo lo que dan. ¡Arriba! Buenos días, Juan Carlos. Saludos para Juanchis, para Rigo, que andan a todo lo que dan, de parte de Hani, la mera chilindrina. Muchas gracias. Buenos días, Juan Carlos. Saluditos para los albañiles que andan trabajando en Atacheo, para Cristóbal Flores y su chalán de parte de los de Napa, California. Muchas gracias. Good morning por la mañana, Happy Saturday, mi estimadísimo Jean Charles. Hoy en esta linda mañana de sabadito, quiero saludos a toda la racita que te escucha y amanece a todo lo que da. Menos para todos esos que son bien metiches, esos que en todo se meten. Uno está hablando de alguien más, ahí van y le echan más tierra. No, sí es cierto, es bien trácalas. No, hubieras visto el otro día. No, no, no. Tienen para todos. Ay, no, hasta caen gordos, la neta. Uno está bien a gusto en el mitote y van y le echan más tierra. Es más, de puro coraje, déjame caerla de 1000 horas. Pero contacto norte y déjamela caer todita porque es Abaduki. De parte del Chivis, puro JCLB, porque un locutor con un programa así, no. Uno. Complaciente, buena gente. A ver dónde le encuentran. Y si no, está disponible la línea directa 01800. Me vale machete.

mándanos un saludito para toda la cuadrilla número 102, que andamos acá en el rancho número 5. Toda la raza que andamos acá en pura quema, en la pizca de fresas. Y también un saludito para toda la raza que anda en el repollo. Ah, no, pero no trabajaron ahora. Saludos, ahora saludos, no, Pello, todos descansaron. Y a ver si me puedes poner una canción. Ahí te va, a ver si me sale. Porque tengo en la vida más de un amor, me juzga la gente, porque no he respetado las leyes que rigen nuestra sociedad, porque yo no he podido frenar el corcel que agita las ganas, porque no he conseguido pasar 7 noches en la misma cama. Pero ¿qué voy a hacer si es mi forma de ser? Ahí se la puedes aventar, Juan Carlos. Y también un saludo para toda la raza que radica para allá, para Salinas, para Bakersfield, para Staton, para Livermore, para San Francisco, para Coachella, para Osnar, a Los Ángeles, toda la raza de La Planta, Michoacán. A mi esposa Lupita Farfán, que está en la plaza vendiendo taquitos suaves. Y ahí estamos, Juan Carlos, ahí estamos. Cambio fuera. Hoy, para el pollo que no pega chagüer, que apesta puro petróleo.

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1: Exactamente, ya a las 9:31. Juan Carlos, buenos días. Mándame saludos para mi hijo Jonathan Hernández. Con motivo de que el día de hoy celebra su cumpleaños número 15. Se la pase muy bien de parte de su papá Pepe.
2: Solo un día.
1: Felicidades, Jonathan Hernández.
3: ¡Ra, ra, ra!
1: Saludos a la cuadrilla de Lola. Buenos días, Juan Carlos. ¿Me puedes mandar un saludo para Kitty, que anda allá en las islas? Con la canción de El Polvo y El Pavo y la Pava. Gracias. Señor, un saludo para la señora de la ferretería de la 20 de noviembre. Y especialmente saludos para todo tu auditorio. Juan Carlos, buenos días. Hoy quiero mandar un saludo súper especial para... ¿Me puedes poner las mañanitas a mi madre Rosita de la Rosa?
4: ¡Arriba!
1: Que está cumpliendo años. Hoy la quiero mucho, madre, de parte de tu hija, la loquita.
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1: Para Rosita de la Rosa hoy en su día.
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1: Felicidades a mi tía Mari Peña, hasta el cielo hoy por el día de su santo.
2: ¡A la vivo! ¡A la vao! ¡A la vivo! ¡Bom, bom!
1: Felicidades, Mari Peña, hasta donde te encuentres. Buenos días, Juan Carlos. Mándame un saludo para mi abu, María, para mis tías Marías, que se la pasen súper hoy y siempre. Con la canción ¿Qué me falta si tengo a mi madre? De Julio Preciado. Porfis, gracias, Juan Carlos. Espero que esté escuchando a todo lo que da.
2: ¡A la vivo! ¡A la vao! ¡A la vivo! ¡Bom, bom!
1: Para su abue, las tías y a todas las Marías. Señora, excelente día para toda la raza michoacana. Saludos en este bonito estado del sol, acá en la Florida. Sí, amanecí el día de hoy con ganas con este calor, ¿eh? No crea. Pero al rato lo vamos a combatir con unas buenas caguamas, señor. Ayer cuando el gringo escuchó la pirecua, empieza a moverse machín aquí de parte de su compa Martín desde la Florida. Y me dice, the country music are the best. Yeah, right. Yeah, right. Ay, disculpe, raza, pero es que las pirecuas están muy buenas, señor. Ay, si se puede, esa de... Era Tini Sani con Tatabasco y bonito fin de semana para todos de parte de su compa Martín acá desde la Florida. Muchas gracias. Buenos días, Juan Carlos, aquí empezando en este bonito sabadito por acá en California, en el área de Salinas. Quiero mandar un saludo para todos de parte de Fernando Lara, para mis padres que están trabajando a todo lo que dan. A mi esposa Luz, para mi hijo Nandito, a mis camaradas, el Chiapas Champions, el Roy de los 11 Pueblos, a la ratita, mi compadrito Martín Botello, a mi compa Toño Aranciavía y a mis sobrinos Cayos y a mi hermano Juan, a los campeones de la cuadrilla. Que ya le den al paso para meterle horas porque no saca ni las 4 cajas por hora. Ahí nomás, ya no hay fresa y se creen campeones. Saludos para todos acá desde Salinas. Saludos también para mi amigo Davis, que el otro día jugó unas carreras con un mayate y casi le gana.
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1: Y el último para la piraña, que no se nos agüite. Muchas gracias.
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1: Hola, buenos días. Saludos a mis hijas que están dormidas. Se llaman Sofía, Guille y Ángela, con la canción del grupo Mojado, la de Tonta.
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1: Ahora buenos días, Juan Carlos. Saluditos a la... bilingüe, Pedro, Beto, Giovanni, que andan muy crudos, y para el Z Chabelo del Colongo, a toda la raza del Colongo y el Tepeguaje desde el mero San Luis, Missouri, con la canción de Antonio Aguilar de Mañana en 8 días. Gracias.

los que trabajamos en el campo, aquí andamos regando maíz. Y un saludo para la cuadrilla que trabaja en el rancho San Isidro. Y a ver si me puedes complacer con una canción del grupo Aurora que se llama Me haces tanta falta. Ya no quiero seguir así, tanto tiempo alejado de ti. Así nomás, señor, de parte de Aquiles Flores, gracias.

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1: 42 después de las 9 de la mañana, señor, saluditos para el cotorro de Gabino García, que anda en Atacheo, de parte de su papá, el niño divino. Hola, buenos días, mándame saludos a Guadalupe Zamudio Fajardo, que el día de hoy está cumpliendo años, de parte de su hermana Patricia.
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1: A Guadalupe Zamudio Fajardo.
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1: ¡Yeah! Buenos días, Juan Carlos. Un saludito para el Chivo, que está cumpliendo años el día de hoy. Felicidades. Que se prevenga porque lo vamos a mojar. Le toca baño, sí o sí. Saludos al Orejón.
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1: ¡Felicidades, Chivo, hoy en tu día!
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1: ¡Eh! Un saludito para el Garrafón, que anda vendiendo bocinas de Temu a todo lo que da. Acá, buenos días, mándame saludos a la mojarra de Atecucario, que anda trabajando con el Chiquis. Gracias, bonita mañana. De veras, Juan Carlos, hoy es Día de mi Santo. Bueno, saludos también para Mari de la Primero de Mayo, que soy yo. Muchas gracias, felicidades a todas las Marías y a las Asunción. Saludos a la familia Ramírez, a Alanis Fierros del Colongo, municipio de Ixtlán. Saludos desde Santa María, California, de parte de La Rana. Muchas gracias. Buenos días, señor. Oiga, mándame un saludo para mis amigos de la panadería El Toro, que son Pepito, Chuchita, Nene, Sabroso, Fernando, Carlos Trejo. Dice que cuando se muera quiere que le quiten la piel y hagan una montura de caballo.
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1: Solamente su fantasía es que lo monte un señor de color totalmente desnudo.
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1: Y póngase la canción. El que quiso aventar balazos y su jefa le quitó las balas. Gracias. Que tengan un excelente y bonito fin de semana. Quiere que con su piel hagan un fiuste o no sé cómo se le diga a las monturas. Y se suba un negrotote. Quiero mandar unas felicitaciones para mis hermanas, que el día de su santo, María Isabel y María de Lourdes, y de paso para María Guadalupe. Gracias.
3: Hermanito, muy buenos días. Espero estés bien. Quiero mandar un gran saludo, especialmente las mañanitas, para Mari. Mari la Comenugis, acá con nosotros en Ciaro. Y también para Cinti, que estén bien, cuisen. Y para ti, Tribilobo, mi primo Toño Ríos, mi primo Mambo, José, Adrián, mi primo Víctor, Edgar y Lalo Chilango, que aquí andamos en la pura chingación, bien machín. Que tengan un excelente, maravilloso sábado, cuisen, y ya sabes, al rato te hablo, mi hermano. Muchas gracias, que tengas un feliz día, gracias. Y ponle las mañanitas a Mari,

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0: 10 minutos para que sean ya las 10 de la mañana. Buenos días, Juan Carlos. Saludos para María Cervantes Contreras de los Ucuares. María Vázquez Hernández, hoy por ser el día de su santo. Gracias, bonito día.
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2: ¡Alabao! ¡Alabim! ¡Bom!
0: A María Cervantes y María Vázquez.
3: ¡Ra, ra, ra!
0: Gracias, señor, por el saludo a mi camarada, el Carlos Trejo. Muchas gracias.
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0: Amigo Juan Carlos, quiero mandar un saludo para el Manco Cervantes, Agüichín, para Chillo, para Tacho García, el Tecolote y el Pollo Guti García.
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0: Para mi compa Gómez y para toda esa gente trabajadora de Atecucario. Aquí andamos a todo lo que da. Gracias, amigo. Bonito sabadito de parte de el compa Jerry. Muchas gracias. Mándame saludos a mi hija María Fernanda Molina, que el día de hoy es su santo. Muchas gracias.
2: ¡Alabío! ¡Alabao! ¡Alabim! ¡Bom!
0: A María Fernanda Molina hoy en su día. Buenos días, amigo. Mándame saludos a todos los pájaros caídos de Groot Vine. Groot Viñedos, de parte de Anthony Rivers. Así nomás, viejón. Gracias.
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4: ¡Ánimo, ánimo, ánimo, Juan Carlos! Acá reportándonos del pueblo bachero, Atecucario de los Baches, Michoacán. Para mandar un saludo acá para todos los del Callejón del Zoológico, para el jefe, la tacuacha, la tortuga, la gallina, la pirca, para Isidoro, y acá para mi sobrino Chuy, mi compadre Chuche, mi carnal Huicho, para el Manco Cervantes, para Rigo, el de Huevitos de Oro, y ponte la canción, la de Concharanda, esa que dice, allá en el rancho grande, allá donde vivía, había una rancherita, que alegre me decía, que alegre me decía... Esa mera, Juan Carlos, y para mi hija Guti, que hoy le tocó repartir agua. Y para toda la bola de huevones de Atecucario. Ay, para mi compa Bordón, que anda trabajando en la plaza. ¡Échale ganas, compadre! ¡Ánimo!
5: Buenos días, Juan Carlos. Quiero mandarle un saludo a la cuadrilla de Marisol, que ya les dicen los stickers y también que nada más se la pasan parados. Un saludo especial para el güero Macanas, que se ve ridículo con ese gallo en el pescuezo. Un saludo también a Carnitas, a la Ra, a mi parientito y al... Al ojos que también se la pasa para agua. Saludos.
6: Juan Carlos, buenos días. Buenos días, Juan Carlos. Aquí tengo un saludito acá para toda la compañía de la Bray. Para felicitar aquí a mi amigo Víctor Peral, de Santiago Tangamandapio, que mañana es su cumpleaños, pero creo que lo vamos a festejar ahora. Con puro Tehuacán, porque no pisteamos. ¿Una cancioncita cuál? ¿Cuál?
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6: Caminos de Michoacán con las jilguerillas o el vato gacho. Ay, por favor, te estamos escuchando. Está algo de calorcito.
7: Acá en San Luis, Missouri.
6: Acá desde San Luis, Missouri, vale. Para toda la raza de la Esperanza, para Jacuarán y Santiago y el Llano. Sale, bye, gracias. Pero ponla.

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mañana. Solamente dos minutos para que sean ya las 10 de la mañana. Gracias, Juan Carlos. Saluditos. Aquí de parte de Patty Cepeda. Saludos para toda mi familia Cepeda Hernández. From Patty Cepeda, thank you. Bonitas canciones de Gerardo Reyes, de las que le gustaban a mi papá. Saludos para todos allá en el mero atacheo de regalado a la familia Cepeda Hernández. Saludos, Patty. Bonito fin de semana. Buenos días, Juan Carlos. Mándame saludos a la familia Zambrano Olivares, acá de Los Sucuares. Muchas gracias. Una felicitación a María Guadalupe Cruz, que hoy es el día de su santo, de parte de sus papás. Gracias. A María Guadalupe Cruz, hoy en su día. Saludos, Juan Carlos, a todos mis amigos y amigas, especialmente a mis hijos y

0: favor, Carlos, ¿me puedes poner una canción de la de Peso Pluma que dice: compa, como me gusta esa morra que anda cortando frambuesa? Buenos días, Juan Carlos. ¿Me puedes poner la canción de Peso Pluma? La de: compa, ¿cómo le parece esa morra la que anda bailando sola? Pero aquí anda cortando frambuesa. Es al revés. Que tengas un excelente día. Muchas gracias.
1: Buenos días, Juan Carlos. Ahí un saludo ahí para todos los de Zamora, Gamacutiro, Guanajuato, ahí para Dani. Para todos los que andan bien entendidos aquí en Salinas, sacando las 12 cajas por hora, a pesar de que no hay. Es la cuadra más pesada de todo Salinas, la número 1. Ahí, compartiendo ahí una rolita allí, la del Pato, aquí para la cuadra, que anda bien motivada. Dale, vale.
2: Juan Carlos, buenos días. Quiero mandar un saludo ahí para la cuadrilla de los lisiados, de Nacho Gómez, para Chabelo, para el Asta, para Cañero y para el Cholo, de parte de Páncreas, la Rana y la Príbula, acá desde Santa María, California. Juan Carlos, buen día. Un saludito ahí para la cuadrilla de César Cerda, que anda en las últimas plantando ahí, para mi amigo Chibuy, para el Oyuque y el Canelo, de parte de la Rana, de la Roña y de la Príbula, acá desde Santa María, California.
3: Buenos días, Juan Carlos, aquí reportándonos desde Mero Salinas, California. Un saludo para el Mero Yoyín de Pícuaro, para el Flaco de Nayarit, para el Mero Fer Gómez de La Calera, para el Failo, para el Papas, para el José, para el Luigi, para la gente de San Quintín, para el Onofre de Santillán, para el Ismael Santillán, para el Aristeo de Mero San Quintín, y para toda la Rosita de Jaca, Sayo de Rayón, o para el Mayordomo Gerardo de la Cuadrilla 84, para la Ponchadora Doña Maribel. Tenemos acá en Mero Salinas, California, Juan Carlos. Ahí ponte la canción del Tacatá, por favor, de parte del Mero Garduño.

0: Son las 10 con 5 minutos.
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6 después de las 10 de la mañana. Juan Carlos, un saludo para mi esposa Mónica Fernández Gómez Faría, de Gómez Farías. Y a mi suegro José Fernández. Me le mandas un saludito, muchas gracias. Buenos días, Juan Carlos. Hoy nos tocó trabajar. Bueno, hoy no nos tocó trabajar, nos tocó break. Pero ánimo, saludos a toda la raza de Zamorita la Bella, para Toño el Sata de la Rinconada, a los Torres del Campo de la Rinconada, también para Adán Torres, al Gallo de la Sauceda, a que hoy es Sabadrín. Juan Carlos, saludos acá desde el Valle de San Fernando, por el área de Los Ángeles. Muchas gracias.

0: Hola, buenos días, saluditos para Yuli, para Emma, de parte de su amiga Adriana, que inviten a almorzar. Buenos días, Juan Carlos, saludos para el Astro, que no fue a trabajar, ahí lo tiene su señora Emma haciendo tacos de chilaquiles, muchas gracias. Joaquín, buenos días, saludos al Astro, que hoy no trabajó y le toca lavar y hacer de comer, tiene que complacer a mi tía Emma. Saludos a mi tía Emma, que hoy estará como reina. De parte de su sobrina Mayra, que los quiere mucho con la canción de El Mandilón. Muchas gracias.
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0: Y si me lo... Juan Carlos quiere mandar un saludo para mi compita Huicho, que el día de hoy está cumpliendo años. Quiero que le pongan las manitas. Muchas gracias. Felicidades al compa Huicho, que anda acá en Salinas, en la cuadrilla de Poncho. Felicidades, Huicho, hoy en tu día.
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0: Buenos días, Juan Carlos Arroyo. Quiero mandar un saludito y aquí reportándome desde la Florida. Saludos para el TikToker Ramiro Arroyo, que anda allá en Salinas, California. Saludos a las víboras y un saludito para el depredador. Muchas gracias.
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0: Buenos días, Juan Carlos Arroyo. Quiero mandar un saludo para María Belén Aviña Velázquez, que es el día de su santo, de parte de su mamá, que la quiere mucho. Aunque no se lo diga. Pero ella ya sabe que tiene mucha madre. Siempre está presente echándole con la canción Mi Niña Bonita, Mi Dulce Princesa.
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0: A María Belén Aviña Velázquez.
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0: siento.
1: Buenos días, Juan Carlos, que aquí reportando. Reportándome desde Salinas, California. A Juanillo, Fay, a ver si nos puedes mandar un saludo el día de hoy, sabadito lindo. Saludos a mi compa Damián, al primo Baldo, a Cristian, el de las canciones de Pedrito Fernández, también al amigo Apolonio, el Relax, el Cebollo, a la cuadrilla de Arturo, para el Verde, para el Gallero. Ánimo, Juan Carlos, también saludos para todo Jacona y Zamora. Saludos a la cuadrilla de La Guayaba, que somos la mera verdura de El Caldo. Saludos y bonito fin de semana. Saludito para las Marías de la cuadrilla de la Doble P, que están en el Rancho Santa Cruz. Mari Ponce, Mari La Chaparrita, Mari Mary de parte de Lupis. Para la Jazz, Naye, que andamos repelando a todo lo que da con la canción de Pelotero a la Bola, que se la va a bailar la chaparrita. Muchas gracias. Saluditos.
2: Bueno, ya, Juan Carlos, dejamos cada quien un saludazo bien de lujo aquí para los patroncitos. Para el patrón René Cázares, el patrón Miguelito Cázares y el patrón Toñón Cázares. Y para un amorcito que presente Dios en diciembre, vamos a ir a la boda ahora en diciembre, presente Dios aquí era. A mí se me hace que voy a la boda a juntarme otra vez. A ver qué pasa, presente Dios Padre. Y esta es un saludo también para Quiques, para Lente, para el primo La Turrita. Ahí para mi compa El Chilango, para Irín, para el Manco Cervantes, para mi primo El Gute, y para Cuadros Peligüeyes, para Jome, para Fide, aquí del parte del Chufo, del Meritito Tecucario, Juan Carlos. Y dejamos que una rola ahí de Samurai, Juan Carlos, porque ando bien enamorado. Ahí estamos de un solo.
3: Hola, Juan Carlos Arroyo, te habla el Astro acá de Colongo, para que le pongas una porra y queda a María Belén y a Mayra, que sacó una moto allá de Santiago y se echó un barridón para estrenarla, está toda ponchada. Ahí para los, para Santa María, ahí para Pantridas, la Roña, la Príbula, y para la cuadrilla de Goyo, ahí para Ramón, Chava, Gómez, Los Ángeles, Jesús, aquí para, mira Vanessa que estás comiendo allí chocolate, gracias, habló las piernas mágicas.
4: Buenos días, amigo Juan Carlos, aquí quisiera mandar un saludo especialmente para ti, Juan Carlos, aquí de parte de Paleta de Vendavista. Aquí un saludito para mi primo La Bocina, ahí para Santiago, para el Guti, para mi jefe José Quintero, Ares La Palacio también, y ahí para Michelle, para Bola, para Juanito, y para toda la racilla aquí de Salto también que nos conocen, para la guitarra, ahí para mi copa La Mosca, para el Chocolate. Ahí les puedo decir una canción movidita, Juan Carlos, ahí por favor, ¿no? O ahí les pones una de José Fedor, porfa, que ahora es día de parranda. O mañana van a amanecer con otro espíritu. Gracias y buen día.
5: Buenos días, Juan Carlos. Quiero mandar un saludo acá de Salinas, que andamos a todo lo que da. Para el Robaleches, acá de la cuadra de Iguala. Saludo para Don Dani, para Tapia, para Panchito. Un saludo para Madrigal, que anda todo lo que da acá en Salinas. Un saludo para Lande, para el Relax. Panchito Bélico, para el pariente, para el chinito, para el Puebla, que es más michoacano que nada, y se va a casar allá en Jacas. Un saludo para Damián, para Juanillo, para el Ruso, para Baldo, Panchito Panadero, para Doña Güera, para Zaguiño, para el Rulas, para Cano, para Don Chirigüindo, para el Pai, y acá andamos en Salinas a todo lo que da. Y con una canción, pues con la del Caballo del Diablo de los Ráfagos, para el Robal, especialmente para el Robaleches.
6: Para la cuadrilla de Igualaya, de acá que radicamos en Salinas, California, de parte del Baldo, saludando a mi compa Damián, a mi compa Juanillo, a mi compa el Ruso, al Barbas, a Polo y a todos los que radicamos en Salinas, California. Gracias.
7: Buenos días, amigo Juan Carlos. Saludándote aquí desde Watsonville, California, que andamos aquí a todo lo que da la pizca de la fresa, la cuadrilla número 2 del mayor Luisón Gutiérrez. Ahí si me le puedes mandar un saludo, por favor, a los ponchadores, a Félix y a Gaspar, que andan en pura quema. Y en especial a mi padrino Martín Abundes, que anda aquí a todo lo que da, Juan Carlos, bien tirado aquí en la fresa. Si nos puedes poner, por favor, una canción, algo, algo, algo bonita de la tropa chicana que se llama Vivir para Amarte. Dice más o menos así: vida mía, quiero decirte que te quiero con locura. Ay, para que sea, disculpa, me la complace, Juan Carlos, si puedes, porfa. Ya me trabé, padre.

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0: 21 de ese, pues de las 10 de la mañana. Muy buenos días, Juan Carlos. Yo quiero mandar un saludo a la cuadrilla de Coyote. Nos corrieron hoy las moscas en nuestro primer día.
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0: Señor, saludos para María Chuchita de la Rinconada de parte de su tía Jessie. Y José de Atacheo, feliz cumpleaños para mi chula. Muchas gracias.
2: ¡Alabao! ¡Alabim! ¡Bom! ¡Bom!
0: Felicidades, María Chuchita, allá en la Rinconada.
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0: Buenos días, Juan Carlos. Aquí reportándonos desde Salinas, California, para mandar un saludito a la cuadrilla del Power. El Power Ranger, especialmente para el Gerber, el Mesqui, el Eddie, el Chapito, el Jimmy, TikTok de Ramiro Arroyo, la cuadrilla número uno. El Poncho, que andamos hoy en este sabadito, ahí nomás, a todo lo que da.
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0: Buenos días, señor, acá desde Salinas, California. Saludos para el Maesteo, Polo, el Barbas, Baldo, Juanillo, Nica, la policía, el Robozapatos, que hoy... Lo dejaron venir descalzo al tío Mochis, la cuadra en la Gualaya. Con la canción de Mi Media Naranja, saludos a la raza allá del barril. Gracias. Buenos días, Juan Carlos. Mándame saludos para todas las Marías diario. Complace con la de María Mariquita Mía. Muchas gracias. Saludos a Alejandro, diario de Rayón, de parte de su admiradora secreta con la canción... Me llamo Raquel. Buenos días. Mándame un saludo para mi amiga Irene Hernández Cervantes, que hoy está cumpliendo años, de parte de su amiga Leti Lara, que la quiere mucho. Se encuentra allá en Estados Unidos.
2: ¡Alabao! ¡Alabim! ¡Bom! ¡Bom!
0: Para Irene Hernández Cervantes.
2: ¡Bra, ra, ra!
0: ¡Yeah! Acá, buenos días. Bonito fin de semana de parte de Toño Río. Saludos a mi compa Ramón Castro. Al cuate, a la cuadrilla de Eloy, 7, Giovanni, mi compa Jorge, Lalo, Chava, Beto, Tamayo, mi muchacho Toño. A mi primo Miguel Nayos, a Lágrimas, al Zarco Junior, a Jesús, al Camarón, de parte de Toño Ríos, de Seattle, Washington. Bonito sabadito para todos, para everybody. Saludos a los trabajadores del contador que andan cortando frambuesa a un lado del Panteón de la Rinconada. Que son Jera, Michi, Mari... Fabi, Apache, Omar, El Mosco, Hani, La Chilindrina, de parte de Mario. Muchas gracias. Mándame un saludito para los regañados de... menos al morro de Patín. Juan Carlos, buenos días. Saludos para Goyi, Jandito y para Miguel de Sacramento, que acá... Los espera Mónica para que jalen con las caguamas. Bueno, Juan Carlos, mándame saludos para Doña Goyita, Doña Virgen, que andamos con Checo Herrera. Muchas gracias.
3: Buenos días, quería mandar un saludo para mi novio, que anda en el norte, le dicen el gallo, con la canción de Los Cali, se volvió a creer. 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

10 de la mañana con 30 minutos ya. 10 con 30. Buenos días, Juan Carlos. Saludos para el gato egipcio. También un saludo para mi papá, que anda en Watsonville. Para los tres cumpleañeros, mi compa Pecas, Huichu y el Chivo. Y para el collazo y el pollo de parte de Junior. Y a toda la cuadrilla de Poncho, para los de Jacona, que andan en la compañía de Jorge Castro. Saludos. Saludos, Juan Carlos, porfa. Muchas gracias. Cosas que no he hecho. Quiero mandar un saludito para aquí a la cuadrilla de Ramiro, que andamos a todo lo que da. Quiero mandar un saludo a la cuadrilla de Ponchino, Lasco, Valentín, que nomás había grabando con la canción No Voy a Trabajar, de parte de la cuadrilla de Ramiro. Muchas gracias. Mañana muy temprano me puede... Buenos días, Juan Carlos, mándame saludos para Panchito, que llegó muy estresado al trabajo, y para Toñito y Armando, que andan a todo lo que dan en Chaparaco. Muchas gracias, Juan Carlos. Quiero mandar unas felicitaciones a mi compita Brian el Güero, donde quiera que se encuentre. Aquí en El Salto lo seguimos recordando con mucho cariño. Buenos días, un saludito para las Maris de la cuadrilla de la WP. María Ponce, la chaparrita, Mari Mary. Ahorita andan a todo lo que dan en la repel en el Rancho Santa Cruz, de parte de Lupis. Saludos para Jazz y Naye. Y para Migue, que anda en la cuadrilla de Neto. Felicidades a las Marías, deseándoles un muy bonito día. Felicidades para Mari Ponce y Mari Mari. Hola, Juan Carlos, buenos días. Oye, mándame un saludo para el Pedas Diarias, Néstor Mendoza, alias el May Crudas, ahí en Santiago Tangamandapio. Él anda trabajando ahí por la calle Madero y ya casi acaba en la casa.

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0: La hora son las 10 ya con 38 minutos. Juan Carlos, buenos días. Un gusto escucharte. Saludos a la cuadrilla número 1, que es la de Poncho, para las otras 7 cuadrillas que trabajamos en Salinas y Watsonville. A los paleros, los plastiqueros, los ingenieros, los Power Rangers, tractoristas, los porliferos. Con tus amigas. Regadores también para Ángel y Moisés de La Piedad, Michoacán. Andamos acá en pura quema, todo lo que da dándole el día de hoy. Gracias. Buenos días, Juan Carlos.
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0: Mándame saludos acá desde Salinas, California, de parte de Fernando Lara. Saludos a mi esposa, para mi hijo Nandito, que los amo con todo mi corazón. Sote, que no escucho el otro saludo. Saludos a mis compañeros que tienen ganas de escuchar la canción de Lágrimas del Corazón, que porque tienen ganas de sentir. Y para Nayarit, el más de Salinas. Buenos días, Juan Carlos. Saludos a la cuadrilla de Goyo, para el Charro, Richard, al Chuche, para el Verde, para Chava, para Chuy, para Mon y para el Astro. Que se quedó a descansar de... Bueno, dice de parte de quién. Quiero felicitar a mi mamá Rosa María por el Día Santo y para mi hermana María de Los Ángeles también, de parte, bueno, con motivo del Día Santo.
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0: a Rosa María y para María de Los Ángeles. Acá buenos días, saludos a la cuadrilla de Armando y la guayaba para los de Ario, Tangancícuaro, San Quintín, Jalisco, al Chapito de Guerrero y al Mero Veneno de la cuadrilla y arriba los viejeros y galleros. Muchas gracias. Buenos días, señor, una felicitación a María Irene hoy por el Día de su Santo. A ver si nos trae mole mañana aquí en donde se anda festejando.
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0: Felicidades, María Irene.
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0: Señora, muy buenos días. Saludos para todos, especialmente a mi gente del Colongo, Michoacán. Saludos a Chabelo, su esposa, Chava Gómez, al Drogo, de parte de Chuchina León, de Los Ángeles, California. Buenos días, un saludo para la familia Ramírez Martínez, acá de... Juan, su hijo, que los quiere mucho desde Santa María, California, con una canción de los Bukis.
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0: Olis, buenos días, feliz sabadito. Saludos para mi gente chula y la fea de la planta. Y en efecto,
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0: Una felicitación para mi mamá, para mi sobrina María Jimena, para mi madrina Mari Bravo, hoy por ser el Día de las Marías. Y si me pones, porfa, la de Bob Esponja. De parte de Cintia, la fastidiosa 2 de la planta ranch, una porrita para las Marías. Gracias. A María, a María Jimena y a Mari Bravo. Buenos días, Juan Carlos. Me saludos a mi esposo Fernando Lara, que anda en Salinas trabajando de parte de su esposa e hijo. Que es un gran hombre y un super papá, gracias. Deseándoles un muy bonito día, gracias. Señor, saludos al Perico, que ya quiere que aguama. Para Pancho, botitas mágicas, para Walter, Chuy, la Tortuga, Chacamán y Chuchemán, que andan en los lagos del bosque. Muchas gracias. Buenos días, Juan Carlos. Quiero mandar un saludo para Teresa Sapien, que trabaja con los Cabreras en Salinas, California, de parte de su amor secreto. Ella sabe que la amo mucho, que siempre voy a esperarla. Anda en la cuadrilla de Ponchador Mariel. Muchas gracias. Buenos días, Juan Carlos. Saludos al gallero de Ogden, Utah, para el nene del Meritito Zamora, para Daniel, el Jumex. Ya andan trabajando a todo lo que dan. Hoy no fui yo. Ya no quiero tanto dinero. Saludos de parte de Oscar desde Ogden, Utah. Hola, buenos días. Saludos para María de Jesús Barrera Alonso en el Día de su Santo de parte de su hija Susana, que la quiere mucho.
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0: A María de Jesús Barrera Alonso.
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0: Buenos días, Juan Carlos. Feliz viernes, amigo Tony. Es sábado. De parte de Tony, acá desde Madera, California. Ya andamos de día, Juan Carlos. Después de 2 meses de noche. Ánimo, sí se nota, amigo. No sabes ni qué día es, porque es de día y porque hoy es sábado, Tony. ¿Cómo que feliz viernes? Buenos días, Juan Carlos. Mándame un saludito para toda la gente que radicamos en San Luis, Missouri, especialmente para Carlos Lara, Jody, a las dentistas, la princesa Ivana, que vamos rumbo al lago a darnos una buena refrescada. Hola, buenos días. Mándame saludos para mi madrecita María de los Ángeles Contreras Cervantes de la colonia Trasierra y la Enramada. Que Diosito la tenga en su santa gloria de parte de su hijo MZ. Señor, un saludo para ti y para todos los radioescuchas. Me puedes felicitar a mi mamá María y para mi hermana María Yadira hasta Arkansas City, de parte de su hermana Cari Cari, que las quiere mucho. Gracias. Para María y María Yadira allá en Arkansas. Buenos días, señor. Saluditos a Santiago García. El niño de Atocha, de parte de la vaca del Vergel. Una porrita para mi amiga, la mamadora María Elena Alcalá Martínez, aquí de Berito Trejo, hoy en su día. Para mi mamá hasta el cielo, también se llama María, aquí de parte de Berito Trejo. Para María Elena Alcalá Martínez. Buenos días, Juan Carlos Arroyo. Mándame saludos para Rafa, la Chapoquilla de la colonia, el Come Cuando Hay, para el ingeniero Hernández, para León el Eléctrico y una canción porfis de Vallarta Show. Buenos días, mándame saludos para el papá más trabajador, Jaime alias el Jaiba, de acá de Tangamandapio, de parte de su hija Ana. Gracias. Juan Carlos aquí reportándonos desde Salinas, California, para mandar un saludo para el Verde, el compa Cebollo, el Grande, Popocha, Güero, Ponchadores, Chava, Clemen. A los surqueros, el tocayo José y el Lano. También saludos para mi tío Martín Abundes, que anda en Guatzumbil, de parte de Josecillo, que andamos en Salinas, en la cuadra de Cartucho, y para mi funda Andrés. Buenos días, amigos. Saludos para ti, para todo tu auditorio, que andan a todo lo que dan. Y está bien. Saludos al amigo Miguel Ángel Caratachea, que por fin ya está mejorcito. Bonito fin de semana para todos, de parte del Inge Don Alfred.

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0: 8:12 para que sean las 11 de la mañana. Mándame un saludito para Damián y el relax de la cuadrilla de Gualaya, que ya no se peleen por una rebanada de jamón. Gracias. ¿Cómo pues? Una rebanada de jamón.
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0: Hola, Juan Carlos Arroyo. Oye, ponle una porrita para mi mamá María de la Luz y Zarrarás. Aquí de Jacona, soy Erika, su hija. Gracias, feliz sabadito. Le tomé prestado su teléfono.
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0: Para María de la Luz y Zarrarás allá en Jacona. Buenos días, Juan Carlos. Saludos al maestro Milusos, Daniel Velázquez, su chalán Carlitos, de parte de su chalán número uno, su concuño. Gracias.

0: Buenos días, Juan Carlos, aquí el Canelo reportándose. Además quiero mandar un saludo para toda la gente que anda aquí, a todo lo que da en la compañía Price Superfruits. Y de una vez también para la funda, Joaquín, que no aguanta la carrilla, ya salió del grupo.
1: Ah, se me olvidaba la canción, ahí te va un pedacito, Juan Carlos. Querida socia, lo querramos o no, compartimos las dos al mismo hombre. Ay, porfa, ya saben para quién se la dedico.
2: Buenos días, Juan Carlos. Quiero mandar saludos aquí para la cuadrilla de Sandra, que andamos cortando raigón a todo lo que da. Para saludar a Sandra, a Marta, Carmela y tu servidora. ¿Nos podrías complacer con una canción de Moy Bobadilla? La que dice así: no sé por qué no fuiste sincera, dejaste que yo más te quisiera. Ahí va, Juan Carlos, nos la pones, por favor.

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1: Son las 11, con un minuto.
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1: Exactamente 12 minutos después de las 11 de la mañana. Hola, buenos días. Saludos a mi cuñada María Manríquez. El día de hoy es el día de su santo, de parte de su cuñada Lupita Hernández. La verdad. Felicidades, María Menríquez. ¡La, la, la!
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2: Buenos días, Juan Carlos. Te mandar un saludo para la pedrería de Guala. ¿Qué andan a todos? Saludo para Pantoja, El Balazo, Diego, Churrín, Cano, Conan, Manuel, Dani Lentes, Damián, Juanillo Fay, Berna, Adrián, Baldo, el bro Andy, Don Ramis, el güero, Wala y Doña Güera, que anda bien maléfica, tomando cajas. Saludos.
3: Buenos días, Carlos. Un saludo para mi hijo José Francisco García, que se encuentra allá en Chuchuntown. Allá están con los amigos, con Meño Cortés, Sebastián Cortés, mi yerno Berardo Hernández y Ramón García. Y ahora sí, sabadito, ahora sí agarraron cheque. Sí les dieron cheque, la otra semana no les dieron. Ahora sí se están haciendo unos camarones con aguachile y se están echando unas baguays bien a gusto allí ellos. Y a ver, con la canción, la de Vicente Fernández, dice así. En una manada vi de un potro que me gustaba. Con Chente Fernández. Te doy un saludo para mi hijo Santiago Guerrero, que se encuentra allá en Nebraska. Y es todo, Juan Carlos, y gracias.
4: Buenos días, John Charlie. Aquí la cuadrilla de los hombrerudos, de los meros guajes, para mandar saludos. Pues a los hombrerudos, ya dije, ¿verdad? A Epifanio, Castro, José Castro, Shakiro, a Francisco Cáceres, al primo Rubén, al primo Rafa, a la Javi Rafita, a la Mamurris, aquí de parte de los quinceañeros, a la firma Leay, a Gonzalo en el número uno del Güiro, y ahí a ver si se encuentra esta del recuerdo, esta que dice más o menos así. Que de dónde, amigo, vengo, de una casa que tengo más adentro del trigal. De una casita bonita, para una mujer bonita, que me quiera acompañar. Ahí está, muchas gracias. Feliz sábado.

0: Buenos días, San Carlos, aquí otra vez poniéndonos al corriente contigo para que nos mandes un saludito aquí, bien, un saludito bien pegado para toda la raza de Zamora, de Jacona, ahí para el compa Juan Cervantes de Tangancícuaro, Michoacán, para el compa Rafael, alias el Riders, para el compa Balazo, el compa Cristian, el compa Cordero, que le dicen la Molonca, para varias gente, por aquí andamos en Santa María, California, en la pizca de la canería, a todo lo que damos, ese saludo ahí mándalo bien, acá bien berraco, que se escuche algo bien, ahí para toda la gente, para el compa Chuche, de ahí de Diario de Rayón, compa Jesús García Mares y a su carnal el chino Miguas, que bárbaro Miguas, a mi compa el sanguino que es de ahí de, ¿dónde es el sanguino? El sanguino de Jacona, Michoacán, Ricardo, ahí pasen a las tortas, el Richard, un 5% de descuento.
1: Buenos días, Juan Carlos, ¿me podrías mandar un saludo para mi hija Fernanda, que es el día de su santo? Que la quiero mucho y le pones una porrita, por favor, de parte de su papá Raúl, que se encuentra aquí en la obra de Mérida, y un saludo para mi esposa Juana, que la quiero mucho y que se cuide mucho. Gracias, Juan Carlos. Buenos días, Juan Carlos, ¿me puedes mandar un saludo para mi hija Fernanda, que hoy es día de su santo, que la quiero mucho de parte de su papá Raúl, desde Cucario, y un saludo para mi esposa Juana, que la quiero mucho también. Gracias, Juan Carlos. Adiós.
2: Juan Carlos, buenos días. Una noche para la cuadrilla de mi Cuco Gómez, que ya está ahí en el Colongo. Una presita allí, saludos para toda la cuadrilla, y también para la cuadrilla del Astro, que a todo lo que da ahí echándole ganas. Astro, Puebla, ahora es sábado, viejo. Saludos para todos, para el Drogo hasta Oregón y China León hasta Los Ángeles. Y para el hincho de la Salcedo y cuadrilla, saludos. Y también un saludo especial para mi hermana Mari, que hoy es hoy en su día, y María de Lourdes. Y hasta cuando iré a Michoacán, mi tía María Estrada. Saludos para todos de parte de Chava Gómez. Saludos, raza, cuídense. Ánimo, Chabelo. Hoy es sábado, vamos a ir al party. Arre.
3: Buenos días, Juan Carlos. Quiero mandar un saludo aquí para Cuadrilla 10, que andamos en el Rancho 38, en Nompo, California, cortando fresa a todo lo que da. Bueno, a todo lo que da, no, porque está bien madreado los surcos. Ahí encargamos innovación, que no nos maten tanto, porque es sabadito y vamos a salir con más ganas de tomar cerveza. Saludos para mi compa Javi de San Quintín, Palchito de Arbe Rayón, Juan Moque de Tangancícuaro, y para todos los demás compitas que andan ahí cortando. Y ánimo, Juan Pablo, Juan Carlos, ahí estamos.
4: Buenos días, amigas, Juan Carlos. Aquí representándome Juanillo desde acá, desde Salinas, California. A ver si me pudieras complacer ahí con un par de saludos. En especial ahí para el mentado ruso del Realejo allá de Jacona, que hubo un tiempo que fue el mero campeón de aquí de la cuadrilla de Gualaya, pero nada más nos dieron la canería y cayó al suelo. Pero estamos allá andando al vato echándole ganas, Juan Carlos. También un saludo para Juanillo del Barril, para Baldo de Mariana Escobedo, también para mi compa Damián, que ya falta poco para llegar a México y aventarnos una pinche party en grande. Y estás invitado, Juan Carlos. También para unos compillas que ahí andan en la cuadrilla del Cartucho, para el Verde, para el Cebollo, para Compita Gallero, para Polonio, Chilo, para todos que estamos aquí en la cuadrilla de Gualaya. Ahí estamos, Juan Carlos, a ver si me puedes complacer también con una rolita. Con una rolita, la cancioncita se llama El Retrato de Mamá. Esa aquí nos pega en el puro corazón, Juan Carlos. Ánimo, Juan Carlos.

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0: 15 después de las 11 de la mañana. Juan Carlos, buenos días. Saludos a la cuadrilla de Julián. Al mero tengüecho. Ánimo a Dan Torres de La Rinconada. Saludos para mi tío Fercha, que anda todo lo que da con María Vera. A la cuadrilla de Agrícola Cerda. Saludos para todos los de Cuco Gómez, de Nacho Gómez. La Peineta, Damián, Jesús. La raza que anda con mi compa Lencho en la cuadrilla de Juan La Rana. A la tribula La Roña de la mera Estanzuela y para Java Gómez hasta California. A los de la cuadrilla de Beto Tafoy, ánimo al mayordomo fan, al compa Rigo desde Oregon, de parte del Drogo. Amigo, buenos días, mándame saludos para el Camarón, para mi primo el Turbo, para Martín, para los del grupo Tornado, a los del camión 153. Con la canción Besar tu piel de Rayito Colombiano. Gracias, amigos. Saludos, amigo José. Todavía tengo orgullo, pero le... Buenos días, Tocayo. Mándame saludos para Mari y Doña María Caratachea por el Día de su Santo. Saludos acá desde el Valle Napa, California. Tocayo, bonito fin de semana.
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0: Para Mari y Doña Mari Caratachea hoy en su día. Señor, pues ya andamos aquí en las últimas también acá en la Florida y de una vez fuga para no andar a las carreras comprando el kit de embriague. buenos días, Juan Carlos. Saludos para Doña Marta, Don Ramón, Don Meño, Doña Luz y para Beto, que andamos trabajando en el colegio Pierre Ford. A todo lo que da, muchas gracias. Juan Carlos, me mandas felicitaciones para María de Jesús, el día de su santo, de parte de su papá Serafín Cázares.

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22 después de las 11 de la mañana. Saludos al Astro, que el día de hoy descansó. A la gente de la Sauceda, que andan en la fresa de parte de Chava Gómez. El día de hoy en la casa del patrón, acá en Richmond, California.

Buenos días, Juan Carlos. Quiero mandar saludos a mi esposa, Luz, y mi hijo Fernandito, que ya mandó saludos, que les mando y nomás, si les duermen no los escuchan. Para que me ponga la canción que les gusta mucho, la de la que dice más o menos así: en las cumbres de un verde mezquite, tristemente cantaba un jilguero. Vamos a ver, gracias, Juan Carlos, que tenga un buen día.

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28 después de las 11 de la mañana. Buenos días, Juan Carlos, pues ya en las últimas. Saludos a la raza de Zamora, Michoacán, de parte del Chulo. Para mi papá, el Tacuache, que anda en la Ruta Amarilla, la cuadrilla de Nacho, el Guapo, acá desde Mazamitla, Jalisco. Y un saludito a mi compa, la Monja, que ayer no vino a trabajar porque lo dejaron cuidando al niño. Gracias, saludos y fuga.

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1: De lo bueno poco. Así que el programa ya se acabó. Adiós. Sigan a todo lo que da con la programación de la Catedral de la Música. Nos escuchamos en la próxima para seguir a todo lo que da por la mañana.

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1: Son las 12 en punto.

Señor. Aquí estoy, frente a ti, para entregarte mi existencia, porque gracias a ti pude comprender que si estoy en este mundo es para cumplir con una misión. Tanto tiempo que viví en vano, tantos minutos, tantas horas, tantos días, tantos años sumido en la oscuridad, disfrutando a mi manera del mundo falso en que he vivido. Pero hoy, la luz maravillosa de tu amor ha brillado en mi alma. Hoy he comprendido que si estoy aquí, es para multiplicar ese mensaje maravilloso de tu bondad infinita. Tómame entre tus manos. Recoge mis pecados. Toma mis cargas y mis culpas. Y sobre todo, dame la oportunidad de vivir plenamente. Sí, Señor. Tómame entre tus manos. Condúceme. Guíame por el camino de tu misericordia, para que cuando llegue a ti y te mire de frente, sea para glorificar tu nombre y exclamar que soy feliz. Sí, Señor. Soy feliz porque he vivido nuevamente gracias a ti.

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1: 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Mejor dicho, cantémosla juntos.

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1: Es la una, con 5 minutos.
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Gente, ¿qué tal? ¿Cómo están? Muy buena tarde, bienvenidos a este su programa Los Albañiles, programa Los Constructores. Hoy, sabadito, 15 de agosto,

0: Un excelente fin de semana para todos. Hoy sabadito, 15 de agosto, 1:08 p.m. Contigo, voz, micrófono, controles, Raúl Valdés, tu servidor y amigo de siempre, creador oficial de este programa, Los Albañiles, para todos ustedes.
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2: Muy bien, aquí continuando, pues, que digo, llevando de más música, continuando contigo, 13 horas 15 minutos, la 1 con 15.

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18: Muy buenas tardes, mi buen amigo Raúl Valdés, aquí escuchando la Hora de los Albañiles, de parte del maestro de maestros, el cadáver, aquí con un saludo para mis achichincles, el Güero, el Tony, el Rulas, la Jarrita, y para el patrón Tony, que no lo podemos sacar pues allá con el Pecas, fue nomás allá que ir a asistir, salimos de jale con el puro Pecas. Ay, si nos podés complacer, Raúl, con una canción de esas de las que tú pagas, pues, ¿verdad? No, yo sé que te salen caras de tu cartera, pero no. El día que te des una vuelta por ahí, por Ancal Pecas, ahí nos ponemos amarillos, dijo aquel. Hay una de los Muecas, el cielo está gris. Y que pases muy buena tarde, Raúl. Aquí de parte del maestro de maestros, el cadáver. Y arriba Valencia, Michoacán, con mis compas.

Bien, y aquí continuando contigo, llamándote más música. ¿Qué tal, Raúl? Dice, muy buena tarde. Dice, acá desde... dice, vámonos allá por las primeras. Comenzaste con puras bebibles. Dice, bueno, pues ahí está tu saludo. Sabadito hermoso para todos. Saludos para todos los chalanes de Pénjamo, Guanajuato.

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6: Hola Raúl, buenas tardes. Voy a mandar saludo para mis hijos, mis hermanos, mi nietecita acá, que los quiero muchísimo. Para mi amiga La Mera, mamadora y sus compañeros de trabajo ahí con Paco Herrera. Para Cinti Ortiz, para Normita, para todos mis amigos y mis amigas, porque son muchos. Con la canción la de que se junten nuestros brazos con Cornelio y Reina, o aquí de Verito Trejo, y bonito día para todos.

ahí quedando a cargo de Cornelio Reina, que se junten, que dice la hora de los albañiles. Ándele pues, que se junten nuestros brazos. Saludotes para todo, la 1:32, 1:32. Saludos para José, también para el profe Nelson, para Andrés, saludos a Neto, al señor Chema, para Joel, y el saludo más para a Joel la Bachicha, dice por aquel mensaje. También para Ramón, a Ramón y a Campanita. A Campanita, tú, chocolatito. Bueno, pues nos vamos rápidamente con música. Y ahora para cantarles Chelo, la voz de Chelo, que sacrificio, la 1:33.

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10: Hoy viene ahora para ustedes las voces de Carlos y José, el albañil a cargo de Carlos y José. Muy buena tarde, Raúl, dice por acá mandar el saludito. Ahí para el maestro Juan Zamora, también para el Chalán y para toda la racita que andamos por acá con todo, acá en San Luis, Missouri. Ahí le enviamos su saludo con todo gusto. Ánimo, gracias, muy buena tarde. Excelente fin de semana para todos, sabadito 15 de agosto.

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9: La 1:44 PM, ya la 1:44 PM. El saludo con todo gusto, dice por allá para Heraclio. A Heraclio del Sauce Guzmán, dice que también para el saludo a su compa Clora, a su compadre el Clora. Bueno, ahí de parte de su yerno de Heraclio. Ándale, pues el saludo también con todo gusto para el amigo Israel allá en Querengüero. A Israel y bueno, para todos los amigos, saludos con todo gusto al amigo Martín Magaña. Ahí te cantan las muchachas, Israel, los pilares de la cárcel. Bien, con un saludo más para José, por acá en el puerto, acá por Rancho Nuevo, para José, para el profe, también para Andrés. Saludos para Neto, a Chema, a Joel. A Joel la bachicha, dice, para el señor Ramón y para Campanita.

Bien, y con más música para ustedes, la 1:48, la 1:48. El saludo para el amigo Martín Magaña, también para el señor Heraclio, el saludo para Israel, allá la gente de Querénguaro. El otro saludo más para trabajadores de la carnicería Ochoa de Santiago, Tangamandapio.

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7: Muy buena tarde, continuando contigo, la 1:52, únicamente 8 minutos para las 2 de la tarde, 8 para las 2. Vamos, ¿qué hay, Quiroz?
8: Muy buenas tardes, compa Raúl, aquí reportándonos nuevamente el compa Quiroz de la Ruta Amarilla. Vamos a mandarle los cordialitos aquí a todos los camaradas del gremio de servicio público urbano de Zamora, Michoacán. Ahí en especial para Jorge, el número 11 de la Ruta Café, mejor conocido como el Buki o el Cotorro. Ánimo, Jorge, ánimo, aquí andamos a la vuelta y vuelta. Y pues para el Tacuachito también, aquí del 19 de la Amarilla, y el Muertillo del 07, saluditos. Ahí estamos, saludos para todos, también allá Miguelón, allá Santa María, en California, por allá. Y a La Garza también, que por allá anda, en Mozambique, en la Ruta Café, y todos ahí. ¿Sale? Échale ganas, compa Raúl, y ánimo, ánimo, saludcita, ya que salga de trabajar. Bonita tarde. Hay como una cancioncito, por favor, de... Ahora sí que otra vez, Bandido de Amores, ya tengo días que no la pido. Esa de Bandido de Amores con don Antonio Aguilar y John Sebastián. Muchas gracias y que esté bien.

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Bien, y tengo más saludos el día de hoy, comunicándose el compa Checón desde Celaida, California. ¿Qué pasa, Checón? ¿Cómo anda? A la gente de Celaida, en Modesto, saludos para todos los compañeros de trabajo, los compañeros pintores. A mi compa Chávez, dice por acá el Checón, también para tus muchachos. Bueno, pues allá mis muchachos, por allá en California. El saludo también para... claro, dice, para todos ustedes, a Salvador, y el saludo para Julio, para todo tu compañero Checón. Por acá para tu compa Miguelón, ahora está de checador por acá, ahí acompañando a Jaimito el cartero, acá en Tangamandapio.

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4: Son las 2 en punto.
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1: Muy buenas tardes, señor Raúl Valdés. Hay nada más para mandarles un saludillo al amigo Martín de allá de Letra, Florida, la Magaña, Chuche el Feo. Al amigo Jorge, ahí con la cancioncita de su cartera, la que usted guste, señor Raúl Valdés. Muy buena tarde y muchas gracias.

0: ven ahí quedando orgullosamente Zamorano, Benjamín Causor, con la mujer bonita aquí en el programa Los Constructores, programa Los Albañiles, hoy en este sabadito, sabadito 15 de agosto.
1: Y este tema va para todos los albañiles, a toda aquella gente que trabaja en la construcción, porque ya es sábado, hay que soltar la carretilla, hay que soltar la pala.
0: Bien, y los saludos con todo gusto, saluditos, dice por allá, para la gente de Zaguayo, los de Zaguayo que radican en Lomas de Universidad, dice, andan con toda la actitud, apoyándose en familia para el coladito mañana, y luego la botana, y luego las frías.

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17: Bueno, pues rápidamente de regreso contigo, 2 de la tarde con 17 minutos y medio. El saludo al amigo Chilletas, dice por allá para todos los trabajadores de Prosavo. Dice Chilletas, mándamele un saludo a Dora la operadora. Órale. Pues por ahí a Dora la operadora de la ruta amarilla para todos los 30 del transporte público de parte del Chilletas. Vámonos pues con música y con un saludo más. Dice por acá para todos los trabajadores de Prosa.

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0: Bueno, pues rápidamente hay una más de mi cartera para ustedes. No chille, chilletas, no chille, chilletas. Dice por ahí su saludo en el transporte, transporte. Ahí para todos los trabajadores de Prosabo.
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0: Viene con un saludo más, dice, para trabajadores de Interfrut, ahí al Tungi. Saludos para Arroyo, al Guao. El saludo con todo gusto para el amigo Abel. Y bueno, pues amigos que le acompañen allá al amigo Abelito en la estancia. ¡Ánimo!

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Bueno, pues rápidamente más saludos el amigo por acá para José, acá por Rancho Nuevo al amigo José, también para el profe Nelson, a la morena y a la rubia allá en la curva en Los Baldíos. Hoy están de fiesta allá en Los Baldíos, están de fiesta hoy. El saludo con todo gusto para Chuy Cepeda, para el Ñengo, dice también para a Noé y para el Pachiche, para todos ustedes, al amigo Iván. El saludo por acá en Rancho Nuevo para Andrés. A Andrés Romero, para Neto, a Chema, al señor Don Chema, saludos para a Joel, la Bachicha, dice, también para Ramón y para Campanita, órale, y por ahí en Querénguaro al Costeño, órale Costeño, por ahí en Querénguaro.

0: Oye, Raúl, ¿saquese la grabarcilla?
1: ¡No!
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8: ¡Ah!

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8: Ok, de regreso contigo, 2:47 PM, ya a las 2:47 PM, excelente fin de semana para todos, bonito sabadito. Hoy con este saludo, dice por acá para, dice para todos los trabajadores de Agrícola Álvarez, también para el Inge Isidro, al Inge Juan, el Juan de Dios, también para el ingeniero Manuel y al Inge, la ingeniera Rosalía. Su saludo, con todo gusto, gracias. Voy con otro saludo más el día de hoy, con muchísimo gusto, dice por acá para todos los trabajadores de Tarecuato, allá para todos ustedes, trabajadores de la construcción, maestros albañiles, chalanes de Tarecuato. Hola, ¿qué tal? Dice, muy buena tarde, Raúl. Dice, mándanos un saludo por acá para todos los trabajadores de la carnicería Ochoa, para todos los albañiles, dice que entierran la mezcla, obvio, pues deben enterrar la mezcla en la noria, andan chambeando. Dice, ahí para el Chentón, para la Centella, y el otro saludo más para el Camaro de Haití, ándele, ahí de parte de Adrián. Saludotes. Buenas tardes, saludos para los Germán de Islán, también para Juan, al Prime, a Miguel, saludos para Gerardo y Felipe, allá la raza de Islán. Otro saludo más, dice por acá para el Chicote, también para la bebé de la Sauceda. Saludotes con todo gusto. Gracias, vamos con más para ti. Bien, y este otro saludito, dice que pase, este otro saludito, dice Miguel saludando allá, Miguel de Tanoato, con un saludo para Rocío de Yurecuaro.

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1: Son las 3, con 6 minutos.
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1: Saludos para Guerrero, para Juliantla.

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1: Son las 4 con 2 minutos.
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1: Son las 5 con 7 minutos.
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1: Son las 6, en punto.
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